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1: Para hoy esperamos 3 dígitos, otra vez como temperatura máxima, 100 grados pronosticados, mínima esta noche en 80. Para mañana miércoles esperamos parcialmente nublado, máxima 101, mínima 77. El jueves 98 la máxima, mínima 74. Y para el viernes 99 grados máxima, mínima 72. Misma historia el sábado, 99 la máxima, mínima 72. Mayormente soleado. Para La Invasora con el pronóstico del tiempo, Juan Martín Ovalle, el padrino de La Invasora.
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2: Para hoy esperamos tres dígitos, otra vez como temperatura máxima, 100 grados pronosticados, mínima esta noche en 80. Para mañana miércoles esperamos parcialmente nublado, máxima 101, mínima 77. El jueves 98 la máxima, mínima 74. Y para el viernes 99 grados máxima, mínima 72. Misma historia el sábado, 99 la máxima, mínima 72, mayormente soleado. Para La Invasora con el pronóstico del tiempo, Juan Martín Ovalle, el padrino de La Invasora.
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0: 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Y ahora, el pronóstico del tiempo en La Invasora.
1: Para hoy esperamos 3 dígitos, otra vez como temperatura máxima, 100 grados pronosticados, mínima esta noche en 80. Para mañana miércoles esperamos parcialmente nublado, máxima 101, mínima 77. El jueves 98 la máxima, mínima 74. Y para el viernes 99 grados máxima, mínima 72. Misma historia el sábado, 99 la máxima, mínima 72, mayormente soleado. Para La Invasora, con el pronóstico del tiempo, Juan Martino Valle, el padrino de La Invasora.
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3: Para hoy esperamos 3 dígitos, otra vez como temperatura máxima, 100 grados pronosticados, mínima esta noche en 80. Para mañana miércoles esperamos parcialmente nublado, máxima 101, mínima 77. El jueves 98 la máxima, mínima 74. Y para el viernes 99 grados máxima, mínima 72. Misma historia el sábado, 99 la máxima, mínima 72, mayormente soleado. Para La Invasora con el pronóstico del tiempo, Juan Martino Valle, el padrino de La Invasora.
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0: 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Y ahora, el pronóstico del tiempo en la Invasora.
1: Temperatura máxima hoy 103 grados, mínima en 76. Alguna probabilidad de tormenta, sobre todo por la tarde. Para mañana jueves esperamos 95 grados máxima, mínima 76. El viernes, mayormente soleado y caliente, máxima 98, mínima 74. También alguna probabilidad de precipitación. El sábado, la máxima 96, mínima 74 y despejado. Para la Invasora, con el pronóstico del tiempo, Juan Martín Ovalle, el padrino de la Invasora.

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0: 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Y ahora, el pronóstico del tiempo en La Invasora.
1: Temperatura máxima hoy 103 grados, mínima en 76. Alguna probabilidad de tormenta, sobre todo por la tarde. Para mañana jueves esperamos 95 grados máxima, mínima 76. El viernes, mayormente soleado y caliente, máxima 98, mínima 74. También alguna probabilidad de precipitación. El sábado, la máxima 96, mínima 74 y despejado. Para La Invasora, con el pronóstico del tiempo, Juan Martín Valle, el padrino de La Invasora.

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0: 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Y ahora, el pronóstico del tiempo en la Invasora.
1: Temperatura máxima hoy 103 grados, mínima en 76. Alguna probabilidad de tormenta, sobre todo por la tarde. Para mañana jueves esperamos 95 grados máxima, mínima 76. El viernes, mayormente soleado y caliente, máxima 98, mínima 74. También alguna probabilidad de precipitación. El sábado, la máxima 96, mínima 74 y despejado. Para la Invasora, con el pronóstico del tiempo, Juan Martino Valle, el padrino de la Invasora.
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0: 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Y ahora, el pronóstico del tiempo en La Invasora.
1: Temperatura máxima hoy 103 grados, mínima en 76. Alguna probabilidad de tormenta, sobre todo por la tarde. Para mañana jueves esperamos 95 grados máxima, mínima 76. El viernes, mayormente soleado y caliente, máxima 98, mínima 74. También alguna probabilidad de precipitación. El sábado, la máxima 96, mínima 74 y despejado. Para La Invasora, con el pronóstico del tiempo, Juan Martín Ovalle, el padrino de La Invasora.
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0: 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Y ahora, el pronóstico del tiempo en La Invasora.
1: Temperatura máxima hoy 103 grados, mínima en 76. Alguna probabilidad de tormenta, sobre todo por la tarde. Para mañana jueves esperamos 95 grados máxima, mínima 76. El viernes, mayormente soleado y caliente, máxima 98, mínima 74. También alguna probabilidad de precipitación. El sábado, la máxima 96, mínima 74 y despejado. Para La Invasora, con el pronóstico del tiempo, Juan Martín Valle, el padrino de La Invasora.
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1: Buenos días, estas son noticias del este de Texas.
2: Una mujer fue arrestada en relación con el accidente ocurrido el 13 de agosto en la autopista de peaje Toll 49. Casey Harrison fue ingresada ayer en la cárcel del condado Smith bajo cargos de homicidio imprudente, en estado de ebriedad y agresión agravada con arma mortal. Se ha fijado una fianza de $1,000,000 para Harrison, correspondiendo $500,000 a cada uno de los cargos. La familia Meisher afirma que Sally Meisher y su esposo David Meisher circulaban por la autopista de peaje cuando el jeep de Harrison chocó frontalmente contra su vehículo. En otra nota local, le cuento que 4 empleados de las fuerzas del orden del de Texas enfrentan múltiples cargos en relación con la muerte de un recluso. Angela K. Neal, de 44 años, de Center, agente de la oficina de sheriff del condado Shelby, así como los guardias de la cárcel de dicha oficina, Philip Lee Youngblood, Jane Michael Scarsberg y Andrew Jadon Palades, enfrentan acusaciones formales relacionadas con el caso de James Elliot Perry Jr., un recluso del condado Shelby de 49 años que falleció bajo custodia el 19 de julio. Finalmente, le cuento que el lunes, miembros de la junta directiva del Distrito Escolar Independiente de Lindale votaron a favor de una tasa impositiva de $0.8811, lo que representa una reducción de 5,68 centavos con respecto a la tasa total del año anterior. El distrito informó que se ha registrado una disminución de 28,59 centavos en los últimos 6 años. Para enterarse más, vea los noticieros de CBS Canal 19. Les ha informado Juan Martín Ovalle para La Invasora, siempre informando a la comunidad.
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2: Temperatura máxima hoy 103 grados, mínima en 76. Alguna probabilidad de tormenta, sobre todo por la tarde. Para mañana jueves esperamos 95 grados máxima, mínima 76. El viernes mayormente soleado y caliente, máxima 98, mínima 74. También alguna probabilidad de precipitación. El sábado la máxima 96, mínima 74 y despejado. Para La Invasora, con el pronóstico del tiempo, Juan Martín Ovalle, el padrino de La Invasora.
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ejercicio te hará consciente del porcentaje de pensamientos negativos que tienes en tu día a día. Te detendrás a pensar sobre lo que piensas de manera autocrítica. Segundo, establece bien lo que quieres hacer. Cada mañana repite tus declaraciones de éxito amoroso. Haz tus afirmaciones con convicción, sin sombra de temor o duda. Por ejemplo, doy y recibo amor a raudales sin límites hasta que rebose. Y tercero, elimina los pensamientos negativos que detectas reemplazándolo por afirmaciones de amor, fidelidad y felicidad de pareja. Y visita ladoctoramor.com.

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2: ¿Deberías perdonar a tu pareja infiel por tus hijos? Cada caso es diferente y no podemos generalizar, pero lo importante es que perdones para hacerte un favor a ti misma, por tu propio bienestar emocional y espiritual. Porque perdonar es obligatorio, mientras que dar una segunda oportunidad es opcional. La infidelidad es una de las más justificadas causas de separación y divorcio. Sin embargo, para toda regla hay una excepción, y cada caso merece un análisis particular, como lo sustento en mi libro El Poder del Amor, Ágape, cómo restaurar tu matrimonio después de una infidelidad. Ahora, quien es infiel pierde la confianza del ser amado. Para recobrarla tendrá que hacer méritos y demostrar un verdadero propósito de enmienda, pues el arrepentimiento solo no basta. Y el miembro de la pareja que perdona tiene que hacerle saber al otro que le dará una segunda oportunidad porque lo ama, pero que no habrá en ningún caso una tercera, ya que la reincidencia traerá consigo la separación definitiva.

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1: Oigan, chavos.
2: What happened?
1: ¿Ustedes tienen lengua de suegra?
2: ¿Lengua de suegra? ¿Sí? ¿O sea, chismosones o cómo?
1: No, en la planta, chavos. ¿Sí han escuchado cuál?
2: Es una delgada larga, que no.
1: Que tiene así las hojas medio verdes planas.
3: Parecen orejas, ¿eh?
1: Sí. Ajá. ¿Sabes que si le echas ahí un polvito mágico, te puede ayudar?
2: ¿Eh?
1: Ay, ahorita te cuento.

0: de repente en su casa tienen unas plantas naturales bonitas y cuando llegan se ven bien padres, bien verdes.
1: Me encantan.
0: Y pasa una semana y están bien muertotas.
2: ¿Qué hizo?
0: Hay plantas que no duran en casas. Sí que se hace así, pobrecitas, se mueren y se les pone todo cafecito.
1: A mí se me murió y se puso bien café.
0: Y bien caída.
1: Y sí.
0: Y bien.
2: Así, no me digas.
1: Así como tristona.
2: Sí. Ay, pobre Chayo.
1: Oh, la planta, baboso.
0: La tenías en la entrada de tu casa, ¿no?
2: Porque imagino que debe querer mucho las plantitas, ¿no, Feito Chal?
0: Es que una planta te da muchísimo oxígeno.
2: Sí.
0: Dicen que hay plantas que te ayudan para ciertas cosas. Y hoy les voy a hablar de una de las plantas que son, pues, de las más comunes en el hogar, en los negocios, y recomendada por los expertos para quitar las malas vibras.
2: ¡Ay! ¡Órale!
0: Se llama la lengua de suegra.
1: ¡Válgame Dios!
0: Sansevieria.
1: Sansevieria.
0: Ajá. ¿La conocen?
2: Es sí, una yo como sé, yo larga, conozco, delgadita.
0: La planta como que, la hoja como que está un poquito dura. No está tan caída, está pesada.
2: Termina en punta, ¿no? Es así, larguita.
1: Parece una oreja así como la burra.
0: Sí.
1: Las orejas de la camisa, sí, así paraditas. Y la tienes que dejar dentro es planta adentro.
0: Sí.
1: La sacas y se te muere.
0: Justo eso, y si no saben, por favor, búsquenla en su bonito Google para que la pidan a su casa. Porque nos va a ayudar a la protección, a alejar las malas energías, que la envidia. Dicen que te ayuda a traer prosperidad, amor y todo lo ganador a tu casa. Así que cómprense una. Pero dicen que cuando en una casa está todas estas cosas negativas o tu vida, se mueren bien rápido las lenguas de suegra. Pero les traigo hoy un tip ganador, top, para cualquier planta en su casa, que es, le tienen que echar un polvo a la planta.
1: ¿Blanco?
0: Para que prospere, para que viva.
2: ¿Ah, sí? ¿Eh?
0: Y ese polvo es el cafecito.
2: O sea, si le pones café.
0: Pero café, no le vas a echar de la taza ya hecho. Café en polvo.
2: En polvo.
0: Te
2: fresco.
0: Va a ayudar para que sea como composta, como para que empiece a crecer, para que funcione, para que crezcan sus hojas,
1: ¿qué le echa?
0: A ganar.
1: La Chayo le echa del café que sobra de la cafetera.
0: Sí.
1: Del sedazo.
0: Sí.
1: Todo eso que sobra, ¡chum!, se los echa a las plantas.
0: ¿Sí?
1: Sí.
0: Mira, la Chayo se la sabe.
1: Pero al rato la planta está temblando así. Se echó mucho café.
0: Está como si le estuviera dando el aire.
2: No duerme la planta.
0: Oye, esto lo comprobó una universidad y dice que el café tiene carbono, nitrógeno, y esto ayuda a alimentar a la planta para que crezca very beautiful. Entonces, si tú eres una de esas personas que no te crece la planta, échale café.
2: Ahí está, de volada, con cafecito feo.
1: Le voy a echar un chorrito.
0: Pero si le pones pan, también la vas a hacer bien feliz. Con pan.
1: ¿Qué?
0: Con pan.
2: ¿También?
1: Ese ya la inventaste.
3: ¿Qué tienen tus palabras?
1: Imagínate, está comiendo el pan la planta.

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1: Y esto. ¿Alguna vez te has preguntado
2: qué?
1: Si a lo que se dedica tu esposa tiene que ver con lo bien que se porta.
2: Las mujeres somos bien portadas.
1: Ajá.
2: Claro, nos enseñan en la casa siempre ser una damita.
1: Todas.
2: ¿A qué te refieres con bien portada? Educada, polite.
1: Te voy a platicar a continuación.
3: ¿Qué?
1: Las profesiones en donde están las mujeres más infieles.
3: ¡Ay!
1: Sí.
2: ¿Qué?
1: Paisano. ¿Sí o no? ¿Tú qué dices? A esto se... A esto se dedicaba Aquellita.
3: A lo mejor es la esposa del rato.
1: Ahorita regresamos enseguida.
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1: Ah, gracias. ¿Quién los trajo?
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0: Buenos días, estas son noticias del este de Texas. Junta Directiva del Distrito Escolar Independiente de Longview aprobó una nueva tasa impositiva durante su reunión ordinaria del lunes. Esta decisión se produce después de que el Distrito Escolar obtuviera una puntuación preliminar de 98, una calificación de A, en el Sistema de Calificación de Integridad Financiera de Texas. La nueva tasa impositiva es de $1,1199 por cada $100 de valor imponible de la propiedad para el año escolar 26-27. Esta tasa es un centavo más baja que la del año anterior. En otra nota local, le cuento que autoridades han identificado al hombre que murió atropellado por un vehículo el lunes en el condado Smith. El accidente ocurrió en la intersección de la FM-14 y County Road 328 West, cerca de John Soul's Foods. Christopher Wilson, de 32 años y residente de Tyler, conducía en dirección norte por la FM-14, mientras que el peatón Jorge Luis García Jiménez, de 42 años y también de Tyler, caminaba en dirección sur por el carril central de giro de la misma vía cuando fue atropellado. Finalmente, le cuento que una semana después de que el condado Smith emitiera una prohibición de quemas al aire libre, autoridades informan que se han registrado 58 reportes de este tipo de actividad en todo el condado. El jefe de bomberos, Chad Howe, presentó una actualización ante la Junta de Comisionados el martes. Informó que su oficina ha emitido 3 multas, 3 advertencias, aunque no disponía de información sobre las sanciones o advertencias emitidas por otras agencias. Para enterarse más, vea los noticieros de CBS Canal 19. Les ha informado Juan Martín Ovalle para La Invasora, siempre informando a la comunidad.
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11: Temperatura máxima hoy 103 grados, mínima en 76. Alguna probabilidad de tormenta, sobre todo por la tarde. Para mañana jueves esperamos 95 grados máxima, mínima 76. El viernes, mayormente soleado y caliente, máxima 98, mínima 74. También alguna probabilidad de precipitación. El sábado, la máxima 96, mínima 74 y despejado. Para La Invasora, con el pronóstico del tiempo, Juan Martín Ovalle, el padrino de La Invasora.
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11: Según la profesión, la infidelidad de la mujer.
12: ¡Adiós! ¡Ay, cállate!
11: Este estudio revela el top 5 de las profesiones donde las mujeres son más infieles.
12: O sea, si una mujer es súper leal y fiel y se mete esa promesión, ¿significa que va a pecar?
11: Sí. Ahorita regresamos. Top 5, ¿eh? Se va a

0: Increíble.
1: ¿Pero qué?
0: Acaba de salir, pero cierto. Acaba de salir el estudio de el top 5 de profesiones donde, atención, si una morra trabaja en esto, las probabilidades de que sea infiel son demasiado altas. ¿Por qué? Tiene que ver mucho tiene que ver mucho el entorno. Tiene que ver mucho las tentaciones. Porque la tentación puede estar en todos lados, pero en este tipo de profesiones
2: ya hay súper tentación,
0: pega,
2: ¿no?
0: Pega mucho más, pega mucho más. Señores, señores, ahí les va el top 5. Aguas. Y digo, compadre, yo sé que tú que nos escuchas, a lo mejor vas a decir, oye, sí es cierto, yo tuve una morrilla ahí. ¿Ay? Se dedicaba a eso. Ahí te va, posición número 1. Bueno, vamos a comenzar con el top 5, top 5, top 5. A ver. Número 5, las locutoras.
1: Yo conozco a
0: varias. Si es locutora.
2: Oye, ¿Con quién? ¿Con quién? Aquí no hay nada que ver.
0: Compañeros de trabajo. Managers.
2: Pues a quién conocen, cuenten el chisme.
3: Varias.
2: El chisme es vida, yo lo quiero oír.
0: Entrevistados.
2: Oye, yo conozco alguna.
3: Artista.
2: ¿Conozco alguna? Nada más díganme eso. Sí.
3: Fácil.
0: Y de repente.
2: ¿Con qué letra inicia?
0: Las locutoras ahí se mezclan con. Pues, qué sé yo, con güeyes de a lo mejor el. Artistas, música. Cine, televisión.
2: ¿Y eso qué tiene que ver?
0: De todo. ¿Circos? De todo un poco. Entonces, cuidado con las locutoras.
2: Con un trapecista.
0: Clientes. No, los jefes, sobre todo, jefes. También vendedores.
2: ¿Qué alguna han dado con el jefe?
0: Vamos que a cerrar una venta, no sé qué. Ajá.
2: ¿Sí?
0: Órale.
2: Ese silencio me llamó la atención.
3: A ver, no sé.
2: ¡Ay, Jesucristo Redentor!
4: La locutora, la que más se defiende, cuidado.
2: Yo estoy bien tranquila.
0: Cuidado.
2: A mí, mire, yo creo que es cuestión de educación. La verdad,
0: número 4.
2: Sí. Sí, es valores.
0: Cuidado, claro, si tu mujer se dedica a ser influencer.
1: ¡Ay!
2: Ya valieron gorro aquí algunos.
0: O las que están esperando brincar a Hollywood, aquí que trabajan en restaurantes. Que de repente trabajan, no sé, pues ahí en una chambita de.
1: ¿Mesera?
0: ¿Tú qué haces aquí en Los Ángeles? No, pues yo soy mesera mientras estoy esperando a mi chance en Hollywood. Pero también soy influencer, mira, hago bailes y no sé qué.
2: Ay, Jesucristo Redentor. Entonces, cuidado. Las que hacen videos también son infieles.
0: Cuidado. El entorno se presta.
2: Ay, Dios.
0: Posición número 4.
2: Ay, qué cuidado.
1: Saludos a la
0: aguas. Aguas. En la número 3, señoras y señores, y esto ya estamos hablando de. También una profesión común. Cualquier chica se puede dedicar a esto, pero les encanta. Las housekeepings, güey.
2: Ay, ahora resulta.
1: Las de los hoteles. Housekeeping.
0: Si es housekeeping.
1: ¡Ay!
0: Cuidado.
2: Bueno, yo ustedes los veo luego medio sospechosos en los hoteles a donde vamos.
1: Y luego me regalan las batas esas de baño de la tela gruesota que casi no encuentras en las tiendas. Es
0: no
1: industrial.
2: Eso sí te he cachado. A ti te he cachado pidiendo.
0: No solo las que limpian hoteles, sino housekeeping, las que también entran a las casas privadas. De repente hay el patrón. De repente hay el.
2: Sí, qué cosa.
0: El hijo del patrón.
2: En la vida, cuidado. Bueno, yo soy mujer, pero en la vida he visto una mujer housekeeping ahí acá de. ¡Ay, acá, qué onda! ¡Sí!
0: Siento que te falta un poquito de barrio, Paola.
2: A lo mejor sí.
0: Te falta un poquito de barrio ahí en ese sentido.
2: Me he dedicado en otras cosas.
1: Trapeas con ellas.
0: Cuidado. Número 2.
3: Ey,
0: si tu mujer se dedica a esto o una morrita se dedica a esto, altamente probabilidad de que sea infiel. ¿Qué? Las maestras.
1: Ay, bueno, sí. Hay mucho caso.
2: Ay, ¿cómo las maestras? Y las maestras están haciendo.
1: Cada rato se ven casos aquí.
3: Series y películas han hecho de eso.
2: Ay, sí, pero es un mínimo el porcentaje, ¿no? Que todas las maestras son infieles. No manchen.
0: Altas probabilidades. De infidelidad.
1: Chaparra también.
0: Las maestras.
3: Yo conocí y vi.
0: Y luego varias que dan clases también de adultos. Que y es él, que no sé qué.
1: Ajá.
0: Y luego, aparte, están morritas. Y hasta con los mismos estudiantes.
1: Ay.
0: Compañeros del trabajo.
3: Yo fui maestro de piano en un kindergarten.
0: ¿Y qué tal?
3: Yo vi maestras ahí. Ay, papaya.
0: ¿Qué tal?
2: ¿Sí?
3: Todas esas profesiones no le ha errado a ni una.
1: Por el director.
2: ¿Tú, Monster, es bien chismoso? ¿Qué anda viendo a la maestra?
3: No, estamos hablando cuando yo estaba en mi época de escuela.

0: Pues cuidado, ya sabes de quién cuidarte aquí en cabina.
1: Cuidado.
0: Porque se entera de algo y lo va a decir.
1: Hablando de la época de escuela, señor.
2: Y número uno, señoras y señores. Número uno.
3: El bueno, la mala y el peo, se queda en el bueno, la mala y el peo.
2: La profesión donde si tu mujer se dedica a esto va a ser infiel. Ahí está.
0: A ver.
2: Cuidado con las enfermeras.
1: Ay,
2: mira,
4: es que también buenas también.
2: Las enfermeras, a pesar de que están bien buenas, Feito, también trabajan horarios muy exigentes. Estamos hablando que de repente trabajan de 12 de la medianoche hasta las 12 del día.
3: Trabajan.
2: De repente también
3: se ponen a trabajar.
2: No hay mucho que hacer.
3: Salvando vidas.
2: Entonces, estás hablando de que altas horas de la noche, la platiquita que con el enfermero, que con el doctor.
4: El cirujano.
3: Yo
4: el
3: te
4: cirujano.
3: Veo muy serio con esto. Ustedes han estado con alguna locutora, influencer, housekeeping, profesora.
4: Ay, enfermera. Dio este pobre muchacho.
3: Sí, ¿ah?
4: Yo tengo una enfermera.
1: Llámenos. 1-855-370-3100. Llámenos.
4: Llámame y cuéntame.
2: ¿Qué otra profesión metemos aquí? Ahí está. Número 5, locutoras. Número 4, las influencers o las que quieren ser actrices. 3, las housekeepings.
4: Las managers.
2: Las maestras. O las enfermeras.
3: Las de ventas, feo.
4: Las de ventas. Los de la tele. Las morras de la web.
3: Salsa. Las del weather, cállate la boca.
2: ¿Tú qué dices, paisano? 1-855-370-3100. Y tarde regresa.

0: es donde si la mujer se dedica a cuidado, las probabilidades de infidelidad es más alta todavía. Ahorita lo platicamos, si nos acabas de sintonizar, ahí te va. Número 5, las locutoras. Cuidado con las locutoras.
1: ¡No vayan a hablar de mí, por favor!
2: Oye, pero si tú eres hombre.
1: Pero en vez de me he visto de mujer.
0: Número 4, estamos hablando de las influencers o las que quieren ser actrices.
1: ¡Ay, sí!
0: Número 5. Número 3, estamos hablando de las housekeeping. Número 2, las maestras. Y número 1, las enfermeras.
2: ¡Sasa!
0: Ay, ¿quién faltó, compadre?
2: A su máquina.
0: ¿A poco con quién le has entrado? 1-855-370-3100. Ahora tenemos a Gregorio. Ese es mi Gregorio, ¿qué peteo?
3: ¡Sas! ¡Aló, buenos días!
0: ¡Qué rollo, carnal!
2: ¡Aló, Luis!
3: Acá desde Chicago, saludándolos.
0: ¡Puro Chicago, señor!
2: ¿Qué pasó, chulo?
0: Gregorio, tú le entraste, ¿o quién? Tu carnal, ¿no?
3: Sí, mi carnal.
0: ¿Qué pasó?
3: Aquí en Chicago anduvo con una maestra de kinder.
0: ¿Qué hubo?
2: ¡Cállate, maestra de kinder!
3: Y la maestra estaba casada.
2: Oye, ¿y cómo se dio la situación con la teacher?
1: ¿Qué hacía tu carnal ahí en la escuela, güey?
3: Pues él fue a dejar a su chiquillo y ahí la agarró.
2: No,
0: empezó a cotorrear machín con la maestra Gregorio.
3: Ajá, y a los 3 días ya salía con ella.
0: Ah, no manches.
2: Ay, ¿cómo la ligó? ¿Cómo se la ligó?
0: Ahí está.
3: Lengua, como el feo.
1: No, ¿cuál?
4: No ganan dinero las maestras, poquito dinero.
1: Sí, les pagan muy poco.
2: No,
1: muy
2: pero
1: poco.
2: Aquí sí ganan bien, ¿no? Las maestras.
0: No, tampoco.
3: Y luego, después decidió irse para México, se fue para México.
0: Sí.
3: Y llegó a su morrito para allá. Y después anduvo con la maestra de primaria.
1: Ya le gustaron las
2: maestras. ¿Le gustan las teachers?
0: Sí, no, es que ya se la sabe. Ya se la sabe por dónde.
1: Ya
0: ¿no,
1: sabe la vueltita. Llega en carro bueno.
0: Oye, ¿y aquella también era casada? ¿La de allá o qué?
3: Sí, también era
0: casada. También.
1: Ay.
0: Para variar un poco.
2: Oye, no manches. Bueno, entonces, no deje. Mujeres, escuchen. Que nunca vaya el hombre a hablar con la maestra. Siempre acompáñenlo.
0: Mira, tenemos a José con nosotros. Hola, Pepe. ¿A qué te dedicas tú, José?
5: Bueno.
0: ¿A qué te dedicas, José?
5: Yo me dedico de enfermero.
0: ¿Enfermero?
2: Ay,
0: pues la número 1 dice aquí que son las enfermeras. ¿Tú qué dices?
2: Sí, también buenas.
5: Sí, la verdad aquí sí se ha visto mucho de eso. Todo el tiempo se van como al cuartito más último.
0: ¿Qué hubo?
2: No manches.
5: Y ahí pasa de todo.
2: ¿Pero qué se ve? ¿Se ve así de que ellas con los doctores, con los pacientes, contigo? ¿O cómo?
5: Sí, se van con los doctores al último cuarto y salen todos despeinados.
2: ¡No te pases!
0: ¿Y qué dicen, José? Ay, fuimos a echarnos un coyotito, a descansar un poquito.
1: Que se lleven un peine, dile, para la próxima. Sí,
2: no te pases.
5: Eso ya pasa como a las 3 de la mañana.
1: Ay, ahí está. ¿Y a poco tú nunca lo has hecho, güey?
2: No, él nada más ve.
5: Ya se la saben.
1: Ah, también.
0: Oye, José, y aunque esté casada la enfermera, ¿no?
1: Aunque esté casadita.
5: No, sí, de todo.
0: De todo. ¿Quiénes corren con más suerte? ¿Los doctores, los cirujanos, los enfermeros?
2: Para dedicarme eso, el pelón dice.
5: Yo siento que son los doctores los que se llevan a las enfermeras.
1: Son los que ganan más.
0: Wow.
1: El título.
0: No, pues es que cómo no. Ay, el doctor Molinar.
1: Soy neurocirujano, doctor Molinar.
0: Imagínate. Hola, ¿qué tal?
2: Oye, ¿y cuando llegan las esposas o los esposos, qué hacen? ¿Fingen demencia o cómo?
5: No, pues ahí nunca llegan los esposos, solamente son los que van a trabajar y ya.
0: Claro.
2: Es que es área prohibida.
1: No les llevan lonche a ellos.
0: ¿A qué va a llegar el esposo o la esposa?
2: Pues a recoger a su mujer.
0: Ajá.
2: No sé, a lo mejor, mi amor, hoy te acompaño.
0: ¿Al doctor?
2: No sé.
0: El doctor trae y carrazo perro también, aparte. Imagínate esa. ¿Eh?
2: ¿Y qué tiene que traer carrazo perro? Pues a lo mejor la mujer va a
0: carro
2: y te
0: perro
2: busca.
0: Chones para el suelo, Pau. ¿De qué estás hablando?
2: Con razón, tú traes carro bueno. Ahora todo tiene sentido.
0: Ahí nomás.
2: ¡Ay! ¡Eric! Todo tiene sentido.
0: ¿Aló? ¿Aló? ¿Somos o no somos?
2: ¡Hala! ¿Sí?
1: ¿Qué onda, Eric?
0: Tenemos a Eric.
1: ¿Sí,
0: ¡hola, Eric!
6: Bien, buenos días. Quería hacer un comentario sobre los trabajos de la infidelidad.
0: Venga.
1: A ver.
6: Mira, yo trabajé en un hotel por 20 años, ahí se ve de todo.
0: Las housekeeping.
6: Las de limpieza, las de limpieza, las de venta. Yo fui bartender, las meseras, las de banquete. No. Ahí uno toca cada departamento para ver cuál la hace, pero hay de todo en los hoteles, eso sí te voy a decir.
0: Un cochinero en los hoteles, Eric.
1: En Chicago. Oye, sí. Saludos a la turca.
2: Oye, a la turca. Pero entre el personal o con los clientes.
6: Mira, también con los clientes, no, porque a veces llegaban las personas de negocio, las mujeres así, y que querían room service, y yo escuché amigos que les decían, no, que abrían la puerta con brasiel,
1: con babydoll,
6: papita. Sí, se ve un poco de todo.
1: Y ahora, ahí te va, cuando eres room service, tienes que entrar con la charolita.

0: y ponérselo en la mesa.
1: Exactamente.
0: Y la mujer cierra la puerta. Ajá. Una vez que estás adentro.
2: ¿Adentro?
0: ¡Ay!
3: ¿Y ha pasado?
0: Yo era room service también. Sí, y así te reciben. Calzones.
3: ¡Ah, su máquina!
1: Sí me pasó, pero es que ahí en el hotel nosotros nos tenían cámaras. Entonces nosotros, ellos sabían dónde íbamos, dónde entrábamos, pero nos pedían muy en cuidaditos al personal. Pero pues no voy a decir que nunca pasó, pero pues entre los trabajadores.
0: Pero ¿sí? Para 30 segundos, qué duro.
4: Tú no, Eric. Tú te portabas bien.
1: No, seguro yo me porté bien.
5: Sí. Que su mamá se la crea.
3: No lo puedo creer. Que a mí me contaron la historia de una mujer que llegó un hombre y le tocó y le dijo, pásate, y ella dijo, ay, ven, y que le dio su postre.
0: ¿Qué?
3: Ay, y ustedes la conocen.
4: ¿En el hotel? Híjole. A ver, mira, tenemos también a Juanito con nosotros. Hola, Juanito, ¿qué meto?
6: Hola, buenos días.
4: Buenos días.
3: Hello, Luis.
4: ¿Qué opinas de esto de las profesiones a lo que se dedican las mujeres más infieles, Juanito?
6: Sí, mira, yo te confirmo que las enfermeras sí son bien infieles. Mira, me pasó que antes de que yo estuviera con mi esposa, conocí a una americana, una enfermera, y pues le anduve tirando el verbo, ¿verdad? Okay. Y como unas 2 semanas y pues ya nos íbamos a citar para salir.
4: Okay.
6: Y, pero 2 o 3 días antes de que saliéramos, recibí una llamada y era un vato y me dijo que quería hablar conmigo, que si yo conocía a su esposa, que porque ella hablaba mucho de mí y que decía que éramos compañeros de trabajo, pero que él sospechaba que andaba conmigo.
3: ¡Sas!
6: Y pues ella a mí me había dicho que ella era soltera y me dijo, no, mira, dice, si andas con ella, pues dime la verdad, dice, yo quiero saber, dice, tenemos 2 niños chiquitos y pues no quiero romper la familia, pero pues si pasó así, dime. Y pues yo le dije, no, ¿sabes qué? No te preocupes, no pasó nada. De ahí pues ella ya no me volvió a contactar. O sea, pero sí, te digo, cuando yo la conocí me dijo que no, que era soltera y sin compromisos.
3: ¡Qué fuerte!
4: Enfermera e infiel, papi.
6: Sí, enfermera e infiel.
3: Ay. Y salvan tantas vidas, no lo puedo creer, me da tristeza.
4: No, pero y también, porque tristeza, dan vida también.
0: Salvan relaciones.
3: Claro. ¿Cómo que salvan relaciones?
0: Le da más así como una chispa diferente a tu...
4: ¡Exacto!
3: ¡Cállate, ay, no! Infidelidad
4: Dios
3: está
4: bendiga
3: mal.
4: A las enfermeras.
0: Huele, llegaste a mejorar, huele.

0: hablar con el burro del día.
1: ¿Qué pasó?
0: Ay, no sé quién sea el burro del día en esta ocasión, porque este vato
2: sí
0: compró una secadora usada.
1: ¡Órale!
2: ¿Secadora de cabello?
0: De secadora de ropa.
2: Ok.
0: No la probó antes de llevársela. Cuando llega a la casa no sirve.
2: No
0: y
2: manches.
0: Tuvo que llamar a un técnico, y ahora el técnico lo está demandando. ¿Por qué?
1: ¿Por qué?
0: Ahorita, al regresar, te cuento.
1: ¡Ay, mamá!
3: Ya se las preparamos. Maduritas, frondosas, como le gustan al Feito.
4: Las chinitas.
5: No, güey, las manzanas.
6: Ay, a Pau también.
3: Ya vienen en un momento con $1,000 o más. Aquí con el bueno, la mala y el feo.

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0: este güey compró una secadora de ropa.
1: Ok.
0: Y el error fue no calarla, pero no fue tanto el error.
1: ¿Cómo?
0: Fue una bendición.
1: Ala, ¿por qué? ¿Qué pasó?
0: Porque no prendió y llamó un técnico. El técnico lo está demandando. Es un revoltijo, pero hijo de la fregada. Ahorita les cuento de qué se trata. Está bueno el mitote.

0: Para mí que hay dos burros aquí. Bueno, más bien uno.
1: A ver.
0: Porque uno fue bien suertudo.
2: Okay.
0: Resulta que este compita necesitaba una secadora de ropa. Se le había fregado lo del ladder.
2: Y la vieja estaba... necesita,
0: sí,
2: la Netflix.
0: Todos los días tienes que meter ropa a secar. Depende de lo que... ¿Qué? Cuánta gente vive en tu casa.
1: Ok.
0: Porque hay que hay toallas, que hay calzones.
3: Puedes ir a la Londres también.
0: ¿A la qué?
3: A la Londres.
0: ¿Qué es eso?
3: Pues la Londres, güey.
0: Allá, oh, pensé que a Londres.
2: Oye, pero no, estamos trabajando en Arabia. Sí, Yuyo, es mejor invertirle una buena secadora.
0: ¡Claro!
2: Para tenerla toda la vida.
0: Pero tú dijiste algo bien, una parte clave. Invertirle una buena lana a una secadora está chido. Pero comprar una secadora, yo trabajé en esto. Una secadora usada. Pues te puede ir bien como te puede ir mal.
2: Sí, eso sí.
0: Sí. Porque de repente...
3: Lo más probable es que quién sabe.
0: Ah, no lo sé.
3: Ah, bueno.
0: No lo sé. Tampoco me involucres tanto.
3: Ah, órale.
0: Ahora, si no sabes de secadoras, ponte bien al tiro, pregunta antes.
2: Sí. Sí.
0: Y este vato fue, compró una secadora usadota.
3: Okay.
0: Que la vio, pues dijo, está buena, se mira chida.
3: Bien.
0: Estaba en el garage, no estaba conectada. Ay, sí, me la llevo, sí sirve. Claro, señor, sí sirve. Claro.
2: El que de te eso, vende todo te dice que funciona, está
0: el
2: nuevo
0: vendedor
2: y nunca lo usamos.
0: El vendedor tranza.
3: Ahora, si vas a comprar es usado, que, sí, pide garantía, ¿no?
0: No estás baboso tú por 50 bolas que te harás grande.
3: Por lo menos
0: no sé,
3: güey. No sé, por lo menos unos 2 meses, 3 meses,
0: oh,
3: algo.
0: ¿Cómo?
2: Pero aparte te dicen, sí, sirve, no, está nuevecita, nunca la usamos.
0: ¿Pero quién
2: mírala
0: te va a dar garantía en una casa de equipo si no es un negocio, güey?
3: En algo usado, güey.
0: En un cantón.
3: En algo usado, ¿qué tiene?
0: Se había muerto la abuela y el abuelo, y el vato dijo, ay, voy a tirar todo este cochinero.
2: Gracias.
0: Aparte, esta secadora nunca aprendió, la abuela. Era esas viejitas.
2: Sí, pero las, lo viejito es bueno,
0: Las maitags.
2: Ey.
0: Esas maitags. Y que la vende el vato y se la lleva el que la compró. Y...
2: No puede ser posible.
0: ¿Qué pedo?
3: No prendía, no prendía.
0: Prendía, se atoraba y
3: se atoraba.
0: Dice, este pedo es eléctrico.
3: Ajá.
0: Yo no me voy a arriesgar porque me puede dar un toque.
2: Claro.
3: Sí.
2: Y puede fregar toda la electricidad de
0: todo
2: tu casa.
0: Todo, manda a llamar un técnico de volada que tenía él como por ahí.
3: Un compa.
0: Y dice, sí, a ver qué onda. No, pues fíjate que no prende y se bota el switch. ¡Ah! Ahorita voy.
3: Tiene un corto.
0: Ha de ser un cortito.
3: Simón.
0: Y llega el vato y que le empieza. Yo desarmaba esas secadoras.
2: ¿Tú feo?
0: Traen una transmisión.
2: No.
0: El igniter, el calentón y una tinota. Pero entre la tina y el cuadro de la secadora hay como unas 6 pulgadas de espacio.
3: Ok.
0: Y se atoraba. Y el vato dice: ¡ajijo! ¡Ajijo!
3: ¿Sabes
0: con
3: qué?
0: La mano,
3: de
0: con la mano.
3: De seguro tenía pelusa, güey. A veces
2: se
3: les junta pelucita.
0: Por la pelusa no.
3: Hay que limpiarlo, ¿no?
0: Sí, porque no calienta.
3: Ajá.
0: Si tiene mucha pelusa, no calienta.
2: Sí.
0: Yo trabajé en eso.
3: Sí,
0: pero
3: sí,
0: si se atora, hay veces que es una moneda, un tenis que se filtra por ahí.
3: Órale.
2: Luego uno no se da cuenta y lanza todo así a la lavadora.
0: A lo
2: la secadora.
0: Baboso.
2: Así es.
0: Un tornillo te puede hacer que se atore, pero el tornillo muy delgadito lo puedes desatorar. No la podías atorar.
3: Ok.
0: ¿Qué creen que era?
3: No,
0: ¿qué era,
3: no me digas. Algo peligroso. Un tenedor, güey, de seguro.
0: No.
2: No, manches.
0: No.
2: ¿Qué era?
3: ¿Qué? Un clavo, ¿qué? Un clavo.
0: $850,000 en billetes de 100 que el abuelo poco a poco iba metiendo por la separación de la del barril de la secadora y la pared. Pero así le metí.
2: Oye, qué buen escondite.
0: $850,000.
3: ¿Qué?
0: Y la tenía arrumbada.
2: Sí.
0: Y nunca la usaba el abuelo. Sí, pues, ¿cómo la va a usar? Pues, si está llena de...
3: La usaba como banco el abuelo.
0: La usó como clavo, güey.
2: Oye,
3: órale.
2: ¿Es bueno decir dónde tienes el clavo a alguien, a una persona de confianza?
0: No le dijo
2: jamás
0: a nadie. Es que no sabes, tú piensas que nunca te vas a morir.
2: Sí.
0: Y de repente estás joven o vieja o yo qué sé. Y...
2: Bye.
0: Te llevó
2: pifas, claro. Oye, pero
0: si no le dijiste a nadie.
2: Imagínate, ahorras toda tu vida, lo guardas toda tu vida, no le dices a nadie, se lo queda un desconocido y tú viviste en la pobreza extrema.
0: Pues, ¿qué crees? Cuando le habla el técnico y estaba el vato como todo paisa, uno se queda ahí a ver si es cierto que está mala, porque te quieren cobrar a los güey y no es nada. Y que le abre, le quite el cuadro y que sale el bocatadón vomitado de puros billetes
2: no
0: de
2: acero. No manches.
0: ¡Oh, my God! Dijo el dueño de la secadora, ¡esto es mío!
2: ¿Sí? ¿Quién se lo quedó?
0: Y se emocionó. No, pues el dueño de la secadora.
2: Sí.
0: Se emocionó tanto. ¡No, mira! Le dijo al técnico, ¡ten! $1,000, loco. Y toma por haber venido. Le cobran $50 por llegar ahí y no más chequear. ten por chequear la secadora y $1,000 de propina, que te vaya bien, un abrazo. Y el vato empezó, juntó todos los billetes, bueno, en la caja.
3: Antes le dio
0: propina.
3: En una caja,
0: claro. Los contó y eran sí, 850 si no iba, $1,000.
3: Mucha lana.
0: Mucha lana. Ahora el técnico dijo, no, espérame. A mí me vas a dar la... Se regresó. Y le tocó y le dijo, hey, a mí yo necesito que me den la mitad. ¿Por qué, güey? Porque yo fui el que los descubrí. Si yo no la hubiera abierto o abierto, se dice.
2: Abierto.
0: A eso. Si no la hubiera abierto, no descubres que trae 850,000.
3: Pero
0: ahora hay un pedo legal que quiere llevar el técnico a la corte al dueño de la secta. Está baboso.
2: No, oye, si el feo hubiera sido el técnico, le dice, ¿me la vendes?
0: No
2: ¿me
0: sirve?
2: Así,
0: pero claro, me gusta la tina nomás de adentro para hacerla.
3: No, güey, pero
0: una chimenea.
3: No tiene nada que reclamar el técnico, güey. O sea, no es dinero del
0: trabajo. Hay gente que se pone así, güey. 1-855-370-3100. ¿Te has encontrado algo así?
2: Hola, imagínate.
0: Un dineral en algo escondido y lo te quieren reclamar, te la hacen de pedo, ¿qué? Qué loco está ese técnico, güey, no manches. 1-855-370-3100.

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2: A ver, mi copita el feo ahorita nos está platicando de un burro del día que escondió. Bueno, ¿quién era el burro feo? Mira, ¿el que escondió el dinero o el que lo encontró o el que lo reclama?
3: El que escondió era el abuelo. Ajá. Entonces al abuelito se le perdona porque tienen tanta feria que no saben qué hacer con ella y la están clavando para dejárselos a los nietos. Pero se murió el abuelo de repente y ya no tenía nada.
2: No, hombre.
4: Ahora,
3: este güey vende la secadora, uno de los familiares, vende la secadora y dice, ay, tíralo del abuelo, pero te pueden dar una feria. Y le dieron 50 bolas, se le lleva el vato a la casa, no prendía, se botaba el switch, llama a un técnico y encuentra la secadora llena de billetes de 100.
4: No lo puedo creer, feo, la neta.
3: 850 mil dólares.
2: Demasiado dinero, ¿eh?
4: Es una locura. Güey. Cáiganle a YouTube, @buenomalafeo, porque está el video de cómo sale todos los billetes. O sea, ¿qué haces si te sale a una lavadora así? Imagínate.
3: Ahora, el vato, el que compró la secadora, le dio 1,050 dólares al técnico, le dio 1,000 de propina y 50 por haber venido
2: antes,
3: a chequear.
2: Antes le dio algo, te voy a decir algo, güey.
3: Ahora, no,
2: yo no le he dado ni madre, güey.
3: Pero ahora el técnico lo quiere demandar porque dice que sin el trabajo de él, sin el desarmador con el que abrió la secadora, no hubiera encontrado esa lana.
2: No,
3: pero, así de simple.
4: O sea, no le pagas menos si es basura. O sea, no le pagas más si lo que encuentre, claro, eso no tiene nada que ver.
3: Al contrario, le dio propina, pero ¿para qué la hace de pedo? Y la nomás.
4: Oye, ¿se le encontró un lanón así en lugares raros?
3: No, pero sí.
2: ¿Cómo? Yo lo que he escuchado, Pao, es de por ejemplo, compitas de la Constru que les llaman para romper paredes, tal vez a lo mejor, no sé, para remodelar un baño, por ejemplo.
4: Sí.
2: Y ahí entre las paredes, entre los 2x4, se van encontrando el stash de todo el dinero de la gente que vivían
3: monedas,
2: ahí, etcétera, etcétera. Pero el dinero, yo digo que pertenece a quien,
4: ¿de quién? El dueño, pues sí.
2: A quien lo puso ahí, y si ya lo vendió, ya murió o algo, pues a quien se lo encontró.
4: Hoy salió una película que tenían una pared llena de dinero. ¿Se acuerdan así? Que
3: lo guardaban en Miami de Pablo Escobar, ¿te acuerdas?
4: Cállate, ¿qué encontraron?
3: Y luego con el temblor en Colombia, se cayó un edificio, no sé si era mansión. Sí, también entre las paredes llenas de billetes.
4: Oye, se le debe de decir a alguien que tienes tu guardadito, o sea, decirle como a alguien de super confianza, o dejar una carta, déjenlo anotado en algún lugar, oye, dejé dinero aquí, se lo voy a dar a tal.
3: Ay, ¿no? Está difícil porque no sabes cuándo te va a llevar la que te trajo.
4: Feo, pero imagínate que ahorras real toda tu vida, no, pero te limitas todo, para que tu dinero se lo gaste una persona que ni topas.
2: Lo vas guardando, bueno, pues, digo, cuando ya no estás aquí, de todo modo, se lo va a gastar alguien que ni topas.
4: Pero puede ser hijo, tu sobrino, tu nieto, tu familiar, ¿no?
3: Yo he vivido en carne propia.
2: Ajá.
3: Le limpiamos la casa a la Chayo, una traila, una viejita que ya la iban a arrumbar en el asilo.
2: ¿Le limpiaron o le robaron?
3: No, le limpiamos. Y la Chayo le dijo,
4: ¿le limpiaron o le limpió la Chayo?
2: La Chayo se fue a limpiar.
3: Son 250 y la viejita sacó puros de a 100. Nos dio, bueno, me dio. Le dije, Chayo, vete al carro, yo le cobro. Y ahí estaba yo. Sacó de una caja donde tenía billetes de a 20, de a 100 y ya. ¡Güey! Pero llena, dije. ¡Ay, viejita!
2: Ay, no, y luego. Sí. ¿Y enfrente de quién le saca la caja? Sí,
4: pero hombre, ella no contaba con que el feo.
3: Me dio 1,300 y algo.
4: Sí.
3: Y me dijo, en 10 de propina. Pero no se dio cuenta que no eran día 20.
2: Y te quedaste viendo dónde clavaba la cajita la señora de seguro.
3: ¡No! Me hice el estúpido y no le dije que me había pagado 10 veces de más.
2: Digo que no te costó mucho trabajo hacer el.
3: ¡Y que me salgo!
4: Oye, no, me estaban contando el fin de semana que una señora guardó el dinero en la estufa y que se le quemó.
2: ¡Ah! No.
4: Y ese era un chavo que hace finanzas y me dijo, no, y me hicieron esto. Y yo, ¿cómo? No puedo creer lo que guarden estos
3: en el
4: escondites
3: horno.
4: Acá.
3: Y mira, llega el hijo y te, amá, te cociné un cake.
4: No manches, imagínate, te mueres, no
2: a
4: lo
2: ver,
4: puedo creer.
2: Tenemos a Angelito con nosotros, Angelito.
5: Buenos días, muchachos.
2: Buenos días. Saludos.
3: Buenos días.
2: ¿Qué te has encontrado, carnal?
5: Mira, para empezar, yo si fuera el técnico, yo lo acusaría de lavado de dinero, ¿eh?
4: ¡Hala!
5: Lavado de dinero.
4: ¿Por qué?
5: Porque estaba en una lavadora.
2: Es verdad, es verdad.
3: Un aplauso.
4: La lógica no tiene falla,
2: exacto. Ahí tiene punto para Ángel.
3: Pruébemelo. Pues en la lavadora, señor, estaba lavando el dinero.
4: ¿Tiene razón?
2: Sí.
3: ¿Y el segundo, ya en serio?
5: No, mira. Yo cuando trabajaba en la compañía de ventas especiales, allá en Costela, me mandaron a quitar unas carpas que las tenía que quitar otro personaje. Bueno, entonces ya cuando se acabó el festival, Entonces, como las tenía que quitar otro personaje, yo me encontré $2,000.
4: ¿Qué?
5: $2,000.
2: ¿En dónde? Efectivo. ¿Entre las bocinas?
3: Un poquito.
5: No.
3: Carpa.
5: No,
3: tirados ahí. Montaban las mesas. Las carpas son porque la gente esté con mesas.
5: Poquito. Es poquito, pero pues.
4: No es poquito.
5: Tirados. ¿Qué más?
4: Encontrarte lo que sea es bendición.
2: Sí, eso está chido.
4: La neta.
2: ¿Y qué hiciste? ¿Lo reportaste? Sí. ¿Te lo clavaste? ¿Qué hiciste?
3: La voz que tiene rata.
5: Pues mira, llegó a oídos del que supuestamente tenía que ir a quitar, el sujeto que tenía que ir a quitar las carpas. Y no me los andaba queriendo quitar.
2: Oh, sí.
3: ¿Para qué abres la boca, güey?
5: Perdió.
3: ¿Para qué abres el hocico, hijo? Pues cállese y embólseselo.
2: Quería compartir la felicidad.
4: Está emocionado.
2: A ver,
4: claro.
2: Tenemos a Martín con nosotros. Hola, Martín, ¿qué peteo?
0: Hola, hola.
2: Saludos.
4: Hola, Martín, how are you?
2: ¿Qué te has encontrado? ¿Qué has escuchado? Bien. ¿Qué se han encontrado, Martín?
0: Pues mira, yo lamentablemente no he encontrado nada, no tengo buena suerte, pero acabamos de escuchar aquí que yo vivo en la ciudad de Columbus, Ohio, y se acaban de encontrar, al parecer eran como 15 barras de oro en una pared que fueron a demoler.
4: Oye, eso está cañón. ¿Cómo llegaron a la pared? ¿Cómo la rompieron?
3: ¡Se fueron caminando!
4: No, pero ¿por qué rompieron la pared? ¿Cómo fue el proceso?
0: Fueron a hacer una demolición.
3: ¿Puedo gritar otra vez?
0: Una demolición fueron a hacer y en cuanto empezaron a tumbar los muros, cayeron los lingotes de oro.
4: No manches, imagínate.
2: ¡Veo!
3: ¡Me quiero morir!
2: Se nos va a morir, pues, espérate.
3: Güey, la emoción de 15
2: horas. Oye, Martín, ¿y qué pasó? ¿Lo entregaron? ¿Se quedaron con el dinero? ¿Cuál es el proceso?
3: Pues están hablando aquí y ya se los quitaron.
0: ¿Eh? Lamentablemente los entregaron, los de construcción.
3: ¿Qué te dije?
0: Se quedó.
4: Es que también, ¿a quién se lo vendes, feo? ¿A quién se lo vendes?
3: ¿Eh?
4: ¿Y si era de la mafia o algo así?
3: Las barras de oro no sé de ellos, colectan dinero, no van.

0: enseguida volvemos con esto.
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2: Atención, bandera, porque hoy juega el más grande, juega el campeón de México.
3: Obvio.
2: Juega el papá de todos en la Leagues Cup, señoras y señores.
4: Hoy.
2: Además, también tenemos, bueno, tenemos muy buenas noticias para todos los fanáticos de la Liga MX. El día de ayer se llevaron a cabo los dos primeros cuartos de final.
3: Ajá.
2: ¿Quién ganó? ¿Qué pasó? A ver, ahorita regresamos con lo último en deportes y mi compita Gabo Sáenz.
3: Cáiganle.
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5: Buenos días. Estas son noticias del este de Texas. Una mujer fue arrestada en relación con el accidente ocurrido el 13 de agosto en la autopista de peaje Toll 49. Casey Harrison fue ingresada ayer en la cárcel del condado de Smith bajo cargos de homicidio imprudente, en estado de ebriedad y agresión agravada con arma mortal. Se ha fijado una fianza de $1,000,000 para Harrison, correspondiendo $500,000 a cada uno de los cargos. La familia Meisher afirma que Sally Meisher y su esposo David Meisher circulaban por la autopista de peaje cuando el jeep de Harrison chocó frontalmente contra su vehículo. En otra nota local, le cuento que cuatro empleados de las fuerzas del orden del de Texas enfrentan múltiples cargos en relación con la muerte de un recluso. Angela K. Neal, de 44 años, de Center, agente de la oficina de sheriff del condado Shelby, así como los guardias de la cárcel de dicha oficina, Philip Lee Youngblood, Jane Michael Scarsberg y Andrew Jadon Palades, enfrentan acusaciones formales relacionadas con el caso de James Elliot Perry Jr., un recluso del condado Shelby de 49 años que falleció bajo custodia el 19 de julio. Finalmente, le cuento que el lunes, miembros de la junta directiva del Distrito Escolar Independiente de Lindale votaron a favor de una tasa impositiva de $0.8811, lo que representa una reducción de 5,68 centavos con respecto a la tasa total del año anterior. El distrito informó que se ha registrado una disminución de 28,59 centavos en los últimos 6 años. Para enterarse más, vea los noticieros de CBS Canal 19. Les ha informado Juan Martín Ovalle para La Invasora, siempre informando a la comunidad.
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4: Temperatura máxima hoy 103 grados, mínima en 76. Alguna probabilidad de tormenta, sobre todo por la tarde. Para mañana jueves esperamos 95 grados máxima, mínima 76. El viernes, mayormente soleado y caliente, máxima 98, mínima 74. También alguna probabilidad de precipitación. El sábado, la máxima 96, mínima 74 y despejado. Para La Invasora, con el pronóstico del tiempo, Juan Martín Ovalle, el padrino de La Invasora.
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2: Señoras y señores, el día de hoy juega el rey de copas de la Liga MX.
15: No,
2: ¿qué digo de la Liga MX?
15: No,
2: el campeón de toda América Latina.
16: Del mundo.
2: El más grande. Hoy juega el América. Sí, señoras y señores, cáiganle a YouTube @ bueno mala feo.
16: Ahí vamos. Y hoy me vestiste como, ya entiendo que yo también le voy a la América, sí, me encanta y todo, pero hoy sí te vestiste muy acá, pelón.
2: Pau, lo que pasa es que, mira, número
15: este
2: uno.
15: Este güey como si estuviera nevando
16: no,
15: afuera.
16: No, pero trae como saco, trae la jersey y trae una corbata de la América. Pareces Ludovico Peluche, americanista.
2: Número uno, Pau, estamos de beneplácimes esta semana. ¿Por qué?
15: ¿Qué es eso?
2: Estamos de manteles largos, feo. De escazafranda y

0: se está llevando a cabo, señoras y señores.
1: ¿Qué se está llevando a cabo?
0: Leagues Cup. El día de ayer jugaron equipos en cuartos de final, equipo mexicano contra equipo de la MLS.
2: Sí.
0: ¿Cómo le fue a los equipos mexicanos? Y el día de hoy juega el Rey. Juega nada más y nada menos que las Águilas del América. Tenemos con nosotros desde Guadalajara, Jalisco, México, al que se la sabe todas, todas. Mi compita, Gabo Sainz.
3: Muchachos,
2: ay, Gabo.
3: ¿Cómo están? Muy buen día, qué gusto saludarlos, muy buen día, pues bueno.
2: Aquí tenemos al Víctor, aquí tenemos al Víctor, pero pelón.
0: Ya que sea de noche, Gabo.
3: De verdad, aparte de ridículo, absurdo, oye, bastante cómico, grotesco.
1: Afónico.
3: La verdad, te ves muy irrisorio.
1: ¿Qué es irrisorio, güey? ¿Qué es eso de irrisorio?
2: Ridículo.
1: ¿Eh? Oh, ridículo.
2: Yo digo que nada más.
3: Ve nomás. Aparte.
2: La gorra.
3: A mí lo que me da mucho coraje.
1: Que mienta.
3: Lo que me da mucho coraje es que le mientes a la gente.
1: A ver.
3: ¿En qué momento te puede costar esa corbata $1,500?
0: Me compré una corbata de las Águilas de la América.
2: Vas a pagar $1,500
0: edición
2: por algo
0: limitada.
1: Estaba hablando.
3: En primera, tú no los pagarías.
1: Exacto.
3: No los pagarías para empezar.
1: No, sí, yo lo he visto pagar.
3: Segunda,
2: ¿pagar qué?
3: Realmente no creo que valga $1,500.
1: Pesos argentinos.
3: O sea, ya dinos la neta.
0: Mira,
3: la neta. ¿Cuánto te costó?
0: Si llega alguien y me ofrece $1,500 ahorita, no se la vendo.
1: ¿Pero qué? ¿$1,500 qué? Pesos argentinos, ¿verdad?
0: A ver, que lleguen las ofertas.
3: De verdad, ¿tú cuánto pagaste por esa corbata?
2: ¿Un dólar?
0: Estaba $3,000.
3: Si estaba ya apartada de haber sido la única, yo creo que.
0: Estaba $3,000, estaba $3,000.
1: Estaba limpiando la muchacha el escritorio con ella. Pues la voy a tirar.
0: ¿Qué pasó?
3: Exactamente.
0: Oye, Gabo, me da gusto que la Liga MX. O sea, yo sé que es un torneo que tal vez no le interesa a la Liga.
3: Que no importa.
0: Que no importa.
3: Claro.
0: Pero, pues qué bien que están poniendo a la MLS en su lugar. ¿Cómo le fue ayer a los equipos mexicanos? A ver, platica.
3: Pues mira, la verdad es que tienes toda la razón. Independientemente de que te interese o no te interese, pues es un torneo que ya está mal planeado.

0: está bien estructurado. De repente hicieron este formato que son dos clasificaciones, los equipos de la MLS, aunque juegan contra equipos de la Liga Mexicana, pues se clasifican por una tabla que está específicamente de solamente equipos de la Liga de la MLS y solamente de la Liga Mexicana. Bueno, pues al final los partidos, y sabíamos el día de ayer, Monterrey jugaba contra Chicago Fire, por cierto, en Chicago, o sea, Chicago iba a ser el conjunto local, el conjunto de León iba a jugar contra Real Salt Lake, y bueno, pues al final fueron varias situaciones. En el partido de Rayados, se marcó un penal primero a favor del equipo de Rayados, que Lucas Ocampos falló, terminó pegando al travesaño y lo mandó por un costado. Después termina buscando el conjunto de Rayados el gol, y hay un tiro de esquina, hay una jugada, perdón, una jugada de centro de la izquierda, y remata muy bien el Toro Guzmán para poner el 1-0 a favor del conjunto de Rayados. Después Chicago Fire hace un buen gol afuera del área grande, un remate potente buscando al arco, y termina venciendo al arquero del conjunto de Monterrey. 1-1, y ya prácticamente para terminar en los últimos minutos, 82, 83 por ahí, una pelota que queda afuera del área grande por derecha, la agarra el Orbelín Pineda bastante bien para poner la pegada al ángulo derecho, hace un golazo, después el festejo de Orbelín bastante espectacular, y bueno, Rayados termina ganando 2-1 para meterse a las semifinales como lo hiciera en algún momento ya en el 2023. Bien. Así que
1: pues bueno,
0: ahí está el conjunto Rayados metiéndose a las semifinales. Y bueno,
1: buen equipo.
0: Obviamente el otro partido, el conjunto de León enfrentaba a Real Salt Lake. Real Salt Lake no metió ni las manos. Primero Diver Campindo a los veintitantos minutos terminó haciendo el 1-0. Después también el segundo gol que termina haciendo el conjunto de León para ampliar la ventaja y poner el marcador 2-0. Y para terminar prácticamente ya al minuto 72, ese lo hizo Sebastián Vega en un tiro de esquina. Y Diver Campindo al 72 puso el 3-0. Así que categóricamente goleando y demás, el conjunto de León se mete también a las semifinales. Recordemos que este torneo, si bien no gusta y demás y todo, pues bueno, otorga 3 lugares en diferentes fases a la CONCACAF Champions Cup. Así que, pues lo está buscando Rayados, lo está buscando León, Toluca y América ya están en este torneo, así que bueno, vamos a ver cómo se plantan en este partido, los partidos que tienen el día de hoy. Toluca va a enfrentar al conjunto de Austin y las Águilas del América al Columbus Crew. Así que bueno, pues esperemos. Yo lo preguntaba ayer, recuerden que este torneo se juega en los Estados Unidos. A ver, si llega a pasar Toluca, llega a pasar América, que tienen chances reales de poder avanzar, ¿y por qué no las semifinales se jugarían en México? Pues ya no,
2: especialmente
0: para qué se juegan en Estados Unidos, ¿no?
2: Sí,
0: no, lo pregunto. No, no está así, pero digo, no creo que se van a jugar en Estados Unidos, porque así está el torneo. Pero realmente, o sea, serían 4 equipos mexicanos. ¿Para qué se juegan en Estados Unidos en las semifinales?
1: ¿Qué tiene de malo? Digo, yo sé que el desgaste.
2: Aquí nos queremos ver.
1: Yo sé que la liga y todo el rollo, pero pues mira. ¿Para qué se está jugando la Liga?
3: ¿Dónde está el dinero?
0: Completamente, el billete.
1: El billete.
0: Como,
1: no,
0: como el feo que cuando o escuchó hablar de lingotes de oro, bueno, se vuelve loco.
3: Hoy es un mexita.
2: Qué bonito momento.
3: Quisiera morir así.
0: Terrible porque dice, terrible porque dice, le estabas platicando de lo del precio de la historia, así como es conocido el programa acá, y dice, los gordos esos de Las Vegas, no manches, o sea, neta, tú le dices gordo a alguien.
3: Uy, le cayó el saco. ¿Por qué se agüitó tanto el Gabo cuando digo gordo? Pero es cierto, Gabo. ¿No los has visto? Tan así como tú.
0: Pero estaba en la silla, como se llega a poner así para atrás, así, y la hacía el
1: pasote,
0: se le veía así. Él hacía los gordos esos.
1: Oye, con el botón casi reventándole, Gabo, de la claro, camisa.
0: Así.
1: Sí.
0: La camisa estaba así botando. Dije, no.
3: Te amo, gordo.
0: Yo quisiera tener la esperanza del tamaño del botón que cuida esa camisa.
2: Eso, es que la esperanza nunca muere.
3: Voy a tener una fiesta en la casa, te voy a invitar, Gabo.
2: Ay, qué pues padre, ¿para qué?
3: Necesito un brinca-brinca.
1: Para que entretengan a los niños. Allá afuera, güey, órale. Bueno, de volada.
2: Ay,
3: te amo, gordo.
0: Bueno, y obviamente también sigue la novela de lo de Julián Álvarez. ¿Qué cosa con Julián, con el delantero del conjunto del Atlético de Madrid? Sigue la situación de que si se va a ir al Barcelona, de que si no se va a ir al Barcelona, que puede ir al Madrid. Y el Atlético de Madrid en el último partido lo puso y pues bueno, fue un tema difícil porque fue abuchado, porque también a Enzo Fernández, pero bueno, por otro tema, en la cancha del Fulham, Kenzo fue y provocó mucho a los ingleses y bueno, fue abuchado, pero acá el tema

0: es, Julián se quiere ir. Ya no quiere estar en el conjunto del Atlético de Madrid. Pues es que no lo quiere mejorar, Pau. Quiere ir a un equipo mejor y demás, ya no quiere.
1: Sí.
0: No está a gusto. Y pues bueno, han salido ofertas incluso del Arsenal de Inglaterra. Y ahí está el tema de por qué le vas a soltar al Barcelona, que es un rival directo que tú buscas en la tabla, pues obviamente estás en la misma liga, y que no se lo quieren soltar. La gente del Atlético no quiere hacer eso, no quiere beneficiar al equipo rival directo como es el Barcelona o el Real Madrid. Entonces está pensando en otra opción. En el último partido que tuvo el Atlético, incluso lo metieron, terminó el partido y Julián se fue solo prácticamente al vestuario. Ahí es cuando aprovecha la gente y lo empieza a buchar, porque los demás jugadores se terminan por despedir de la gente en el estadio. Pero bueno, la verdad es que es un tema difícil. No sé qué piensan ustedes. Si realmente, a ver, cuando un jugador ya no quiere estar en un equipo, hay cláusulas, obviamente piden millones de dólares, están cláusulas altas, contratos. Y es complicado. Pero aparte, el tema de, él lo mencionó en algún momento, para él sería un sueño jugar en el Barcelona, pero parece que le van a cerrar las puertas. Entonces, qué difícil.
1: Ay, no, qué feo.
0: Porque el club se pone en una posición y dice, no voy a dejarlo de ir, y el jugador, bueno, también se pone en otra, y bueno, pues es parte de lo mismo, ¿no? Entender las dos partes y ver cuál es la que puede ser mejor, pero vaya, yo creo que si el jugador ya no quiere estar, tendrían que llegar a un arreglo.
1: Ay, no.
2: Lo quieren apagar.
1: Sí, no, pero si no quiere estar, tampoco es manda, oye.
3: No, y aparte, bueno, pues también no le quieres dar, obviamente, esta arma sin ganar algo. A ver, yo te quiero preguntar algo a ti, Pau. Por ejemplo, ahí te va.
1: Es que me tengo que poner seria cuando lo veo. Sí, ponte seria. Con este outfit. Ok.
3: Mira, tú vas a la tienda.
0: No, qué ridículo.
3: Compras algo en la tienda. Y dices tú, lo voy a devolver. Pregunta, ¿por qué lo devolverías?
1: Pues a lo mejor porque no me gustó.
2: Porque ya lo usaste. Yo sí. Compro.
1: Ay, yo nunca quedó. Regreso cosas. ¿Tú regresas cosas usadas?
0: No,
2: ¡jaló!
0: El pelón regresa pues todo.
1: Sí, yo sí, el pelón lo usa y lo regresa.
0: Sí, y así que regresa. Sí.
1: Mira, Gabo.
0: Dale un día. Etiqueta, sí, chiste, ahí te va.
1: Un día estábamos grabando cosas para, no sé, unos comerciales. Navidad. Sí. Y el pelón traía un outfit blanco y yo lo vi y le arranqué la etiqueta. Y el otro, etiqueta.
0: Pero claro.
1: ¿Por qué lo iba a regresar, Paola?
3: No, de todo lo regresé. De todo lo regresé, pero no le arranqué la etiqueta. No, bueno, cuando tú regresas.
1: Yo lo vi ahí así de que cracas.
3: Cuando regresas algo es porque no lo quieres o no tienes uso para él.
0: O no te gusta.
3: Pues eso le pasó.
0: O lo quieres usar nomás por ese día, güey.
3: Eso le pasó.
2: No le eches perfume.
3: Señores, lamentablemente a César el Chino Huert.
1: ¿Qué pasó?
2: Ya, el Chino.
0: Oye, lo del Chino.
3: Me lo debo, así como si fuera.
2: Es que no hace nada, güey.
3: ¿Qué pasó, Gabo?
0: Es que
1: China corre.
2: ¿Qué pasó?
0: Es otro tema lo del Chino Huerta, porque se fue ayer lo platicábamos incluso en Línea de Cuatro en TUDN Radio, se fue un año y seis meses nada más, estuvo en el equipo del Anderlecht, jugó por ahí de 2190 minutos, y claro, en Bélgica, hizo solamente 3 goles, ¡no! Y la verdad es que aparte.
3: Y ya lo devolvieron a Pumas.
0: Suma total, jugó prácticamente 24 minutos.
3: ¿24?
0: Incluso se habló y ayer lo. Sí, 24
3: en un año.
0: 24 partidos en un año y medio.
2: Y partidos,
0: lo platicamos ayer, estuvo cerca de tu América estuvo cerca. Fueron 2100 y tantos minutos, en total son como 24 partidos. En
3: Okay, 24 partidos.
0: En un año y algo, sí, partidos. Y a ver, lo quería tu América al final no se arregla, pero ya había jugado en Pumas, y a ver, esto lo único que te deja es, ¿a qué se van los futbolistas mexicanos? Los futbolistas mexicanos se van por el sueño de jugar en Europa, pero por jugar un año y cacho y después regresar, y ayer lo decíamos, y a lo mejor a mucha gente le va a molestar, pero el mexicano, y ayer tenemos una lista muy buena de Manuel Negrete, de Carlos Hermosillo, de futbolistas que han pasado en todos los años de los 70s, 80s para acá, que han ido, que han buscado el sueño en Europa y que regresan prácticamente todos. No sé, bueno, por decir alguno también, por parte de varios equipos, hay muchos que han ido, Joaquín del Olmo, que también fue al Vitesse y regresó, o sea, vaya, muchísimos, hasta Jorge Sánchez, que en algún momento también fue seleccionado y ahora está con el Atlas. Pero tienen el mal del jamaicón. Arteaga, futbolista que también está con Rayados, decía, y recientemente también Jorge Sánchez, es que extrañamos a la familia, es que extrañamos las tortillitas, extrañamos los frijolitos. Eso termina pasando. Jorge Sánchez dijo lo mismo, se fue para Europa y no se pudo llevar a su familia. O sea, eso también, entiendo, 2-3 meses sin tu familia, vas y vienes, pero en esta vida hay que sacrificar cosas al principio, y creo que el futbolista mexicano no está preparado para. Los argentinos, es que por ejemplo, somos muy familiares. Ahí sí tengo que reconocer.
1: O sea, no, entiendo, dejar a tu familia no es cosa fácil.
3: Se la bañó Gabo. Extraño las tortillas.
1: No, no, pues extraña, bueno, a tu esposa, a tus hijos.
3: Extraño el chile.
0: Es cierto, extraño las tortillas.

0: chile y los frijolitos. No, no, no.
1: Gabo, abandonar a tus hijos tanto tiempo, no ver las vivencias, no verlos crecer y todo eso, pues eso sí afecta, no, pues es, no es fácil. Claro, pero si no, pero te dejan.
0: Pero todo en la vida, todo en la vida requiere sacrificio. Todo en la vida requiere sacrificio.
2: Ahí hasta que le quitan los argentinos. Eso es bueno, mira.
0: Tú, por ejemplo. Tú, por ejemplo, si dices, me voy a Europa, el mexicano se va, si gana 10 pesos en México, a Europa se va a ir ganando 7. Eso es una realidad, va a ganar menos, siempre va a ganar menos. ¿Sí? Regresa, a menos de que se haga figura en Europa. Si regresa a México, sabe que va a ganar 15, porque lo van a recibir como si fuera una estrella y demás, y todo, Tigres, Rayados, América, Pumas, el que me digas. Bueno, en Argentina el tema es diferente. En Argentina ganan 4 pesos. Y se van a ir a ganar a Europa 10 pesos, 15. Y por eso van y se van a buscar esa opción. Y saben que tienen que tratar de alargar su carrera en Europa para poder seguir ganando más. Entonces, el fútbol argentino no paga bien, el fútbol mexicano paga bien, tiene muchos extranjeros. Si hay opción de salir, se van a ir. Y ese es el tema. Le está haciendo daño el fútbol mexicano a los futbolistas mexicanos. ¿Qué dice el mexicano? Me voy para sufrir, para no ver a mi familia, para ganar menos. Mejor me regreso y me hago figura y me van a pagar el doble o el triple.
1: ¡Claro!
3: Y por eso Morita, pues nomás no.
1: ¿A qué se va a ir?
3: No se fue.
1: Está chavito, le está yendo increíble lo que le falta.
0: No, bueno, pero aparte, todavía no se va por un tema de edad, pelón. A ver, abusado, no se puede ir. Tiene 17, hasta que cumpla los 18. Pues no manches. Se puede ir.
3: Habrá ahora, ¿le van a pagar en un equipo de Europa a los 18? ¿Lo que le pagan en Cholos?
2: ¿No?
0: No, no, no.
2: ¿Cómo? ¿Diagrama? No, ¿qué pedo?
0: Dependerá. A ver, la tasa de demora está muy alta. Hoy en día está muy alta porque lo ven como una joya. Vamos a ponerle entre comillas.
2: Un diamante.
0: No ha hecho nada el chico. Es un diamante en bruto, así como el feo.
1: No, bueno, diamante en bruto. Aquí yo tengo a los brutos sin el diamante.
3: Le hizo un pase, así lo hizo.
0: Par de menolengos
3: le hizo un pase a Bellingham, bien perrón, jugó con Inglaterra.
1: Ay. No, sí se rifó en un cuerpo el juego que se rifó.
2: Cállate, pobrecito.
1: Ahorita se rifó cañón en un juego.
0: Contra Ecuador jugó bien, también digo, tuvo un buen partido también contra la República.
2: Se descuidó.
0: Pero a ver, creo que podría haber algún equipo que se interese en Mora. Habrá que ver si el chico tiene la posibilidad de hacerlo. Por ejemplo, a ver, en el último partido, sí, a lo mejor, pues también es un tema de equipo y no juega solo, pero contra el conjunto del Guadalajara, en el partido de Xolos, no se vio absolutamente nada. O sea, ni la tocó la pelota, no la olió Gil Mora. Pero bueno,
2: lo están cuidando.
0: Entonces digo, ponle tú que sí lo estén cuidando, sí. Pero bueno, pues la verdad sí. Hay que esperar que ojalá llegue una buena opción para Gil Mora, que pueda ser importante el poder estar en un equipo en Europa y que sea la mejor decisión para que pueda hacer eso. Pero también, pues a ver si no va también como el Chino Huerta, va y un año tantán ya jugó en Europa y me regreso porque extraño las tortillitas y demás, así como el melolengo este del feo, que pues bueno, pues ahí te saludan, ¿eh? Ayer estuve en partido de Copa Libertadores y cómo nos mandan saludos, de verdad, nos sintonizan muchísimo la gente en todos los Estados Unidos. Y de verdad, sí, de verdad, todo el mundo manda saludos a los melolengos, así que bueno, los mando un saludo. Y hoy
2: hay rumores.
0: Estamos en el partido de León contra Fenerbahce de playoff.
3: El de León. El de León.
0: Del León.
2: Gabo, hay rumores aquí en Televisión Univisión que te van a traer a narrar a Estados Unidos y aquí vas a vivir. Y te van a poner tu casa al lado de una tortería. Donde hay puras tortas ahogadas.
3: Para que no extrañes las tortas, Gabo. ¿Dónde la gente te sigue en redes sociales, Gabito Sáenz?
1: Sería bueno, échale,
0: Hágame la buena, mi feo, que nos vayamos a narrar a tu en Estados Unidos, ojalá.
1: Pero sin tu familia.
2: Y al lado stream.
1: Para que no los extrañes.
0: Un tiempo, ya después me los llevo.
2: ¿A qué?
1: ¿Cuánto tiempo?
2: Aquí hay.
0: Me pueden seguir en arroba
1: Gabo Sainz.
0: ¿Te acuerdas que te dije? En el Instagram y TikTok Gabo Sainz 1. Y también, ¿dónde más, mi querido feo? Hay que vivir al máximo.
2: En el OnlyFans. Víctor
4: Tauza. Adelante, el bueno, la mala y el feo.
3: Te queremos, Gabo Sáenz. Vamos a regresar, chavos, enseguida con La Trampa. Tenemos con nosotros a Nancy. ¿Quién? Bienvenida, Nancy. ¿A quién le quieres poner la trampa, tú, mi amor? Para toda la gente también que le quiere poner la trampa a la bandera. Arroba bueno mala feo ahí en YouTube, ahí estamos,
2: 1-855-370-3100.
3: ¿A quién le quieres poner la trampa, corazón?
5: A Adrián, es mi expareja.
1: ¿Por qué? ¿Qué pasó, amiga?
5: Pues resulta que tenemos una niña de 3 años y ya le he metido el child support y no paga nada.
1: Qué raro.
3: Oye, ¿cuánto tú le debería de pagar o cuánto te gustaría que pagara el child support?
5: Pues debe de pagar 200 a la semana.
2: ¡Ay, mamá!
3: 200 a la semana. Bueno, pues no. Está bien para una niña y no quiere pagar. A ver, no, ahorita regresamos. ¿Qué quiere averiguar? Ya volvemos y pendientes, porque en la próxima hora te va a decir Pau cuántas manzanas le traía el profe y también mi compa el feo, porque se vienen $2,000.
4: Suerte. La fruta prohibida llegó a la cabina.
6: ¿Un pepinote? ¿La berenjena? El plátano macho.
2: Traemos antojo, ¿verdad?
4: No, las ricas manzanas, el bueno, la mala y el feo. Ya vienen con $1,000 o más dólares. En un rato más.

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1: 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Regresamos con la trampa, chavos.
2: Sí.
1: Tenemos enseguida con nosotros a Nancy. Dice que le quiere poner la trampa. Pues a su ex debería de pagar chao support. Y ándale que mi compita se está bañando.
2: No, tienen que pagar. Nada, es su responsabilidad.
1: Ya regresamos con la trampa, ¿eh?

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2: Vamos con la trampa, chavos. Tenemos con nosotros a Nancy. Dice que le quiere poner la trampa a ver su ex, porque le debe de pagar child support, como unos 200 a la semana, no le paga nada. Nancy, bienvenida aquí al programa de nuevo. Cuenta, a ver, ¿por qué te dice tu ex que no te paga o qué?
3: Adrián, es mi expareja.
2: Oh, sí, pero ¿por qué te dice el Adrián que no te paga el child support? O sea, ¿cuál es la excusa que el vato te da?
3: Pues supuestamente no tiene trabajo, eso es lo que él dice.
4: Oye, pero ¿tú lo ves que sigue pues teniendo la vida igual y así gastando, o sí lo ves fregadón?
3: En las redes sociales sale que cada fin de semana anda de fiesta.
2: ¡Ándale!
5: ¡Oh, my God!
2: Oye,
3: que tiene que tener dinero.
2: ¿Y el bebé, la bebé que ustedes tienen en común, qué necesita?
3: De todo. Ya va a la escuela. No pudo ayudar con los útiles, con nada, porque el señor no tiene trabajo.
5: Güey, zapatitos, mochilitas, claro. Cuadernitos, sí, claro, vestiditos.
4: Comida, todo. Casa.
5: Bueno, la comida no tanto, porque se la da el gobierno también a uno.
2: Oye, Nancy, ¿y tú ya tienes pareja?
3: No tengo.
2: Ok.
5: Y aunque tuviera, debería de pagar
4: el papá
5: banco.
4: Se tiene que ser responsable, claro.
2: No, digo, yo
4: sí,
2: nada más digo porque de repente hay mujeres que el chao sopor, no todas, pero algunas se lo gastan con la nueva pareja y que bolsitas, ahora, ropita, algo así.
5: ¿El bebé sí es de él o no estás muy segura?
3: No, sí es de él, claro que es de él.
2: Tiene su nariz.
5: Yo nomás pregunto.
4: No. Sí. Oye, ¿y tú crees entonces que anda con alguien o por qué no te quiere dar?
3: Tal vez sí, ha de andar con varias.
4: ¡Hala!
2: ¿Pero qué quieres averiguar al ponerle la trampa a tu ex, Nancy?
3: Quiero saber si es cierto que no tiene trabajo.
2: Ok, que no tiene lana.
3: Sí.
2: Ok.
4: Ay, Diosito.
2: Vamos a marcarle qué pasaría si nos damos cuenta de que pues sí tiene chambita y todo.
3: Pues esto me serviría para la corte.
4: Mira, amiga, ya se me ocurrió algo. Ahorita le voy a llamar y le voy a ofrecer algo. Hola. Vamos a ver si tiene lana o no.
3: Okay,
4: a ver.
5: No juzguen antes de comprobar,
4: Nada más comento el perrito.
5: No,
2: es que eso es verdad. A ver, vamos a marcarle mi vida, sí, tú no mandas ruido,
6: ¿A qué quieren el chao supor? Nomás para gastárselo en lujo, cenas, invitando a otros, ya sabes.
4: Hola, disculpe, estoy buscando al señor Adrián.
7: Sí, yo soy.
4: Hola, Adrián, qué gusto saludarte. Mi nombre es Paola Sasso y te hablo de la compañía y te tengo una super promoción. Primero, ¿de qué ciudad eres? ¿Dónde estás?
7: Yo vivo aquí en Los Ángeles.
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7: 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Se me hace raro. ¿Es verdad o es mentira?
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7: Mi novia.
4: Perfecto, su novia. Excelente. Oiga, también le tengo otra promoción muy buena.
7: A ver.
4: te tengo a tu exmujer Nancy en la línea. ¿Ya viste, amiga? Este muchacho, el Adrián, sí tiene lana, pero se anda negando.
3: ¿Cómo para irte a Las Vegas si tienes dinero, hijo de la chica? Y para la niña, no, Elizabeth, aquí necesitando cosas y tú bien a gusto, yéndote a Las Vegas con Perla.
7: ¿Qué estás haciendo? ¿What you doing?
3: Quería averiguar si tenías trabajo, porque siempre dices que no tienes. Quería averiguar a ver si es cierto que no tenías dinero, pero pues ya miro que sí lo tienes.
7: ¿Y a ti qué te afecta?
3: A mí tú me vales madre, a mí la que me importa es Elizabeth, ya entró a la escuela y tú nada.
7: ¿Y para qué quieres que te ayude? Si tú tienes, tu papá tiene negocios, tú no ocupas dinero.
3: Es tu hija, Adrián. Es tu responsabilidad, no la de mi papá. Maldita hora en la que me metí contigo.
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4: Los abuelos no tienen la responsabilidad de los hijos. Tú eres papá, tú eres mamá, entre ustedes dos se arreglan. Y ahorita, la escuela, todo lo que se tiene que comprar, los uniformes, la ropa, todo eso está carísimo.
2: Los útiles, todo está... De verdad. Hay borritos que de repente también van a escuelas, ya sea o privadonas,
5: claro.
2: O también tienen actividades extracurriculares, como
4: claro.
2: Pues tienen que el baile, que el deporte,
4: hockey.
2: Que ¿tú sabes cuánto sale jugar fútbol americano?
4: No, está carísimo comprar todo.
2: Una niña que quiere jugar, no sé, quiere ser cheerleader o quiere ver danza, bailar y
4: pero
2: todo.
4: Mira, yo creo que nada más sí tienen que cumplir con su responsabilidad. Si ustedes tienen otra vida y se enamoran, ese es su rollo, eso no hay bronca. Pero a los hijos no se les falla. O sea, no se les falla a los hijos, papás ni mamás. Porque luego se desentienden y fuga y no quieren dar dinero y se lo andan gastando en otras cosas que no deben de gastárselos.
2: A ver, pregunta, comadre, ¿cuánto te debe de pagar de Shao Support? Y pues nomás no te llega nada.
4: No, no, no.
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2: Compadre, ¿tú pagabas Shao Support? ¿Y en qué se lo gastaba? ¿Sí se lo gastaba en los hijos?
4: Pero eso lo checas con la ley, ¿no? Tú te pones acá de juez.
5: ¡Salud, María!
2: A ver, ahorita regresamos con tus llamadas enseguida. ¡Cállale, YouTube!
5: ¡Puro chupe!
2: Estamos en vivo, ahí leemos sus comentarios, ¿eh?
5: ¡Todo!

0: A ver, ay, aquí se ve uno muy pelón.
1: Qué lindo.
0: Y otro medio feo.
2: ¿Gemelos?
0: Ah, ya había otra más.
2: ¿Son tres?
0: Sí, el bueno, la mala y el feo.
1: ¿Dónde?
0: Pues en la app de Euforia.
3: Eso es un comercial.
4: A ver, no. Comadre, ¿cuánto te debería de pagar de Shadow Support y a qué vato nomás nunca se reportó?
1: No, no, eso no está bien, ¿eh?
4: 1-855-370-3100. Oh, compadre, tú pagabas Shadow Support y ¿en qué se lo gastaban?
5: Ah,
4: te dolía, tú veías.
1: Pero ahí te aplicas con el juez para que te ayude. No puedes tú quitar la responsabilidad con tus hijos. Son tus hijos, por amor de Dios.
4: Sí. Pero también duele de que a veces a los niños me los traigan con ropita
5: barata.
4: La misma ropa.
5: Rota.
4: Rompida. Gacha.
5: Tenis agujerados.
1: Pero tienes que hacer algo
5: al
1: respecto.
5: El niño pisa un chicle y dice, este era de menta.
6: Te tocan, te los dan todos hambrientos. Ni para una hamburgues les alcanza las pajuelonas.
1: Chorreadona. ¿Y qué hacen al respecto entonces? Sí. Tienes que tomar una decisión. No puedes permitir que pase eso.
4: A ver, mira, tenemos a Laurita con nosotros. Hola, Laura, ¿qué peteo?
5: Laurita Garza.
7: Buenos días.
4: Buenos días.
1: Hola, mi bella.
4: Pregunta, Laura, ¿cuánto te deben de pagar de Shadow Support? ¿Por cuántos niños? ¿Te ha llegado o no?
7: Es un niño nada más. Y me tenía que pagar pues, casi $1,000. Pero no, nunca pagó el muy sinvergüenza.
1: ¿Y qué te decía, Lau? ¿A qué, cómo se excusaba?
7: Que no tenía trabajo, que estaba muy enfermo.
1: Pues ese es su problema. Sus hijos son sus hijos. ¿Y uno tiene que hacerse responsable?
4: ¿Y cómo se mantenía si no tenía trabajo? ¿Cómo le hacía el vato?
1: Del aire.
5: Pues, del welfare.
7: Ahí en la corte decía que la nueva mujer lo mantenía.
5: Uy, qué no, pues, madre.
1: ¿Y veía al niño o no lo veía?
7: No, por mucho tiempo no lo buscaba.
4: Eso es lo más triste.
7: Apenas hace poco ya lo empezó a buscar.
5: Eso duele.
7: El niño ya está más grande.
1: Sí, ya. Pero que las responsabilidades están más libres, ¿no?
4: Oye, Laura, pues, ahora, llegas. ¿Cuántos años te debe los casi mil al mes? Estamos hablando de, pues al año son como 12,000 bolas.
5: Ay, güey.
4: ¿Cuánto?
1: 5 años.
7: Cinco.
5: Por 10, ¿cuánto es? 50,000 más el interés por
4: 60.
5: 10% de interés.
4: Mínimo 60 bolas te debe.
1: Sí, señorita. Cóbraselos. Sí, señorita. Es tu responsabilidad como padre.
5: Al último se convierte en un regalote, porque ya crecieron los chamacos y la vieja te debe todavía. Y con interés, así me pagó Margarita $37,000.
1: ¿Te pagaron a ti Child Support?
5: Pues yo tenía a la niña.
1: Es neta, ¿cuánto te pagaba mensual?
5: Me tenía que dar como 500.
1: Sí.
5: Muy poco.
1: Ey.
5: Para los 90 era muy poco. Y no me pagó. Le dijeron, te voy a suspender tu licencia, le dijo el juez.
4: La llevaste
5: de
4: a corte.
5: Terapia respiratoria.
4: Oye.
5: Y no vas a poder trabajar. Ganas mucho dinero. Si no pagas toda la cantidad más el interés. 37 bulos. Uy, de ahí nos fuimos la Chayo y yo.
1: ¿Cómo decidiste tú quedarte? ¿Cómo fue esa decisión?
5: Me la dieron porque ella no se hizo responsable y dijeron, ok, se la queda, ya está casado el señor.
4: Espérame.
5: Ella no estaba casada.
1: Sí.
5: Cuando te casas, te dan más prioridad a ti.
4: Feo.
5: Prioridad.
4: Pero el dinero era para la niña. ¿Qué hiciste con el dinero, con los 37?
5: Pues la niña ya había crecido.
1: No,
5: cuando
1: te
5: fuimos la Chayo y yo de vacaciones.
4: De vacaciones con la Chayo.
5: Y compramos un morojón.
1: Y la con el dinero de la Margarita.
5: Pero la niña nunca sufrió necesidades porque la Chayo era bien trabajadora.
4: A mí lo que me sorprende, tú como vato, ¿cómo le sacas dinero a tu ex, güey?
5: Pues como
1: pero está bien.
4: No,
1: como vato, como mujer, responsabilidad es responsabilidad. Mira, y eso no te quita lo hombre.
5: Aquí tú fuiste
1: eso no te quita
5: baboso.
1: Lo hombre.
5: Si el juez te dio la oportunidad de que pidieras. Y tú, ay, no, que yo soy bien macho y yo los.
4: No, yo no
5: es
4: dije
5: estupidez.
4: Eso. Simplemente no me nace. O sea, no sé, yo
1: las mamás también se tienen que ser responsables, pelón, porque son sus hijos y también no pueden decir, ay, China libre, como si no los tuviera.
5: No,
1: son sus hijos.
4: Para eso tienen papá. O sea, eso no les iba a faltar. Pero que estuviera presente, que eso sí les faltó. Y ahí sí yo ya no puedo hacer absolutamente nada.
5: Ay,
1: ¿qué,
5: bien, no,
1: qué difícil.
4: Bueno, tenemos a Lalo. Hola, Eduardo.
5: Me cae gordo por menso.
8: Hola, buenos días. ¿Cómo estás?
1: Hola, ¿qué? Mi vida, precioso. Mi amor, ¿qué te pasó? Cuéntanos tu historia.
8: No, lo que pasa es que, mira, yo me junté con una mamá que tiene 3 hijos. Y la verdad, el esposo bien trabajador, ha echado su por. Pero me voy a escuchar un descarado, pero yo soy el que me como el Child Support de los niños.
1: ¿Cómo? ¿Por qué? ¿Qué haces tú con ese dinero?
4: Ahí está.
8: Pues mira, te voy a poner un ejemplo. hubo un tiempo que el esposo se atrasó Sí. Y pues por la corte pagó como $3,000. Y ¡ala! Cuando llegó el cheque, yo se lo pedí para el down payment de un carro. Y me lo dio la...
1: Bueno,
8: me lo
1: pero dio. esos meses que estuvieron los niños, ¿tú ayudaste, aportaste y todo, o te hacías así súper loco?
8: No, yo no ayudo. De hecho, pues por eso tiene padre.
1: Entonces, ¿cómo la chava? O sea, ¿cómo tu mujer te dio el dinero? O sea, ¿cómo?
4: Escuchen dónde acaba el chavo support. Con el novio, mantenido.
5: En un morojón.
8: No, sí, me escucharé mantenido, pero pues yo ocupaba un carro y le pedí el cheque para el down payment del carro y me lo dio, pero la verdad es tiene un esposo muy responsable y pues yo termino comiéndomelo de los niños, la ¿sí? comida y eso.
1: ¿Y quién mantiene a los niños entonces? ¿La mujer trabaja o cómo le hace?
8: Claro, ella trabaja, el esbato trabaja. Yo,
4: oye, Lalo.
1: O sea, todos mantienen a este muchacho. Ay, Lalo, todos, el ex, la novia.
4: Uno no sabe para quién trabaja.
5: Eduardo, te admiro.
4: Mendigo, Lalo.
2: Es la verdad que se viene con el bueno, la mala y el feo.
1: Ay, Jesús.
5: Muchachos, se van a traumatizar.
1: ¿Por qué?
5: Cuando
1: ¿qué
5: escuchen feito? Con lo que vamos a regresar.
4: ¿Con qué vamos a regresar, güey?
5: Con el caso de la escuela Ariel.
1: ¿Qué es escuela Ariel? ¿La de la sirenita?
5: Esto ocurrió en 1994, donde 60 niños fueron testigos de algo bien horripilante en ese momento.
4: ¿Qué vieron?
5: 60 chamacos fueron testigos de algo muy fuerte y nos lo va a explicar mi compita Horacio Ontiveros. Al regresar, no se vayan.
4: Hay imágenes.
5: Bueno. Muy fuerte. Hay imágenes en arroba bueno mala feo en el YouTube. Para que las watches, está escalofriante.
4: Qué miedo. Qué miedo. No, señores, y lo que viene también enseguidita, atención, cáiganle a YouTube, sintonicen, no se despeguen, no se vayan a ningún lado. El día de hoy hay $2,000 acumulados en las ricas manzanas del bueno, la mala y el feo. Ajá. Y enseguida, Pao nos va a decir cuántas manzanas le trae el profe.
1: How many manzanas for you?
4: Apúntenle.
1: For the teacher.
4: Más adelante también mi compa el feo va a hacer lo mismo. En la próxima hora, si sabes cuántas manzanas en total, te vas a ganar $2,000.

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12: Buenos días, estas son noticias del este de Texas.
13: La directiva del Distrito Escolar Independiente de Longview aprobó una nueva tasa impositiva durante su reunión ordinaria del lunes. Esta decisión se produce después de que el Distrito Escolar obtuviera una puntuación preliminar de 98, una calificación de A, en el Sistema de Calificación de Integridad Financiera de Texas. La nueva tasa impositiva es de $1.1199 por cada $100 de valor imponible de la propiedad para el año escolar 26-27. Esta tasa es un centavo más baja que la del año anterior. En otra nota local, le cuento que autoridades han identificado al hombre que murió atropellado por un vehículo el lunes en el condado Smith. El accidente ocurrió en la intersección de la FM 14 y County Road 328 West, cerca de John Soul's Foods. Christopher Wilson, de 32 años y residente de Tyler, conducía en dirección norte por la FM 14, mientras que el peatón Jorge Luis García Jiménez, de 42 años y también de Tyler, caminaba en dirección sur por el carril central de giro de la misma vía cuando fue atropellado. Finalmente, le cuento que una semana después de que el condado Smith emitiera una prohibición de quemas al aire libre, autoridades informan que se han registrado 58 reportes de este tipo de actividad en todo el condado. El jefe de bomberos, Chad Howe, presentó una actualización ante la Junta de Comisionados el martes. Informó que su oficina ha emitido 3 multas, 3 advertencias, aunque no disponía de información sobre las sanciones o advertencias emitidas por otras agencias. Para enterarse más, vea los noticieros de CBS Canal 19. Les ha informado Juan Martín Ovalle para La Invasora, siempre informando a la comunidad.
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1: Temperatura máxima hoy 103 grados, mínima en 76. Alguna probabilidad de tormenta, sobre todo por la tarde. Para mañana jueves esperamos 95 grados máxima, mínima 76. El viernes mayormente soleado y caliente, máxima 98, mínima 74. También alguna probabilidad de precipitación. El sábado la máxima 96, mínima 74 y despejado. Para La Invasora, con el pronóstico del tiempo, Juan Martín Ovalle, el padrino de La Invasora.
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0: Los que hay acumulados en las ricas manzanas del bueno, la mala y el feo. Pao nos va a decir cuántas manzanas le trae al profe el día de hoy. Apúntele, ¿eh?
1: Así es. Oigan, a mí me dijeron que yo tengo 4 manzanas.
0: ¿4?
1: Muy ricas, así que le traje 4 manzanas.
2: Es el barbear.
1: Teacher, 4 apples for you for free. Anótenlas. 1, 2, 3, 4. 1, 2, 3, 4. 4. ¿Ok? Anótenlas, venga.
0: 4
1: manzanas.
0: Más adelante, mi copa el feo nos va a decir cuántas manzanas le trae también al profe. Súmalas con las que ya trajo Pao.
1: Sí.
0: Y en la próxima hora dinos el total. $2,000 el día de hoy. 2,000. Suerte.
1: Es
0: suerte.
1: Una locura.
2: Métete a arroba bueno mala feo.
3: Los dedos de la mano.
2: En YouTube, para que watches las imágenes de lo que vamos a platicar, porque esto es el caso de la escuela Ariel, donde 60 niños fueron testigos de lo que pasó. Para que nos lo platiquen a la perfección y nos lo expliquen bien, le vamos a dar la bienvenida a mi compa Horacio Ontiveros de Código Misterio, periodista investigativo. ¡Horacio! Oh,
0: ¿qué pasó, mi Horacio? ¿Cómo estás?
4: ¿Qué pasó, Raúl, Pao, Andrés? ¿Cómo están? Qué gusto saludarlos como siempre, ¿eh?
0: No manches, Raúl.
1: Igualmente, bien. Qué elegancia la de Francia, la que trae, ¿verdad?
4: Totalmente,
0: oye, no es por nada. Oye, Horacio, pero a ver, toda la gente que hay en la YouTube, porque ahorita
2: tienen que ver las imágenes.
0: Hay evidencia de todo lo que vamos a platicar, pero además también ahí sigue el gris, la cara esa,
1: la cara
0: detrás de Horacio.
1: Como del Joker.
2: No se te ocurra cambiarla.
0: Se nota más ahora, ¿eh?
2: ¿Qué ocurrió en 1994 en la escuela Ariel? ¿Y qué les pasó a los 60 niños, Horacio?
4: Claro que sí, Andrés. Bueno, es un tema bien interesante porque estamos hablando de 60 niños, como bien lo mencionas. Sí. No es que de repente fueran poquitos, ¿no? De hecho, se parecen al que está acá atrás. Les cuento, efectivamente, esto fue en 1994, donde estos niños de entre 6 y 12 años estaban, digamos, que en un recreo. Aquí es lo más curioso. Todos los maestros estaban en esta sala de maestros, estaban ahí, mientras los niños estaban platicando, estaban jugando, y de pronto, ¿qué creen? Ellos dicen que ven cómo bajan varios objetos. Primero están volando 3 o 4 objetos en el cielo y de repente uno de ellos llega a descender.
1: No,
4: y se coloca entre los árboles. Ahí ya empieza la cosa, como que empiezan a preguntarse qué está pasando. Ojo, estamos hablando de 1994, donde no había tanto alcance, sobre todo en este lugar, a la televisión, a las series de extraterrestres, de marcianos y demás. Entonces ellos dicen que de pronto se empiezan a acercar a donde están estos árboles y es cuando ven a esta figura más o menos de 1 metro de altura, pálido, cabello. Aquí es lo curioso, fíjense, dicen que traía cabello largo y oscuro. O sea, no estamos hablando del típico gris, porque sabemos que el gris, bueno, no tiene
2: el
4: cabello,
2: ¿no?
4: Entonces ellos dicen que se baja este ser y de pronto otro segundo objeto similar aparece ahí mismo y otro ser empieza a bajar de este lugar. Primero se emocionan, o sea, se sorprenden de verlo, pero ahí viene el problema. El meollo del asunto es que de pronto estos seres aparentemente se empiezan a comunicar con estos niños. No sé si no entienden la edad que tenían ellos y telepáticamente les empiezan a mostrar algunas de las cosas, de las catástrofes, cataclismos que sucederían en la Tierra. Ahí es cuando los niños salen corriendo y empiezan a gritar, a pedir ayuda. ¿Por qué? Porque eso era muy difícil de asimilar, como estos objetos se aparecen, estos seres bajan y de pronto empiezan a recibir todas estas imágenes tan crueles y tan duras de terremotos, inundaciones,
1: ay, no, qué fuerte,
4: tierras y demás.
1: Oye, Horacio, nos estás mostrando unas imágenes, cáiganle al YouTube arroba bueno mala feo, que son como dibujos. ¿Estos dibujos los hicieron los niños?
4: Sí, fíjate que eso es lo más interesante, Pau, porque mucha gente diría, ah, bueno, lo que pasa es que a lo mejor se pusieron de acuerdo o quisieron tratar de gastar una broma los maestros. No, para nada. Estos niños dibujaron esto, pero fíjate, o sea, esto sucede y 2 días después llega a este lugar Cynthia Hind, una reconocida investigadora de la región, y es cuando surgen estos videos. Ella decide platicar con cada uno de los niños independientemente y todos arrojan las mismas imágenes. Dime, Andrés.
2: ¿Se envolvieron las autoridades como la CIA o algún tipo de corporación gubernamental para investigar este caso?
4: Fíjate, eso es lo más curioso, Andrés. No hay información de todo esto. A ver, fíjate, llega esta señora, investiga todo. Tienen estos dibujos, ellos los recolectan y posteriormente viaja un...

0: un jefe de psiquiatría de la Universidad de Harvard, ajá, aquí de Estados Unidos, sí, igualmente se empieza a entrevistar con estos chicos, independientemente, porque piensa que es una cuestión de delirio colectivo. Misteriosamente, muchos de estos dibujos se recogen, no se saben exactamente dónde están, pero directamente que haya llegado ahí la CIA, no. No llegó ni la CIA, ni el FBI, ni la NASA, Andrés. Lo que sí, obviamente, hey, es que en esa semana van diversos grupos de investigación, incluyendo el gobierno, para tratar de encontrar algún tipo de prueba. Ya saben, algún tipo de... En este lugar donde bajan.
1: Es una evidencia, sí.
0: No hay ningún tipo de
1: radiación y todo eso.
0: Tampoco había, ajá, rastros de radiación, que normalmente se quedan ahí por varios días o varios meses.
2: Hoy tenemos con nosotros a periodista investigativo Horacio Antiveros, de Código Misterio. Estamos hablando sobre el caso de estos 60 alumnos en una escuela que ellos afirman haber visto una nave aterrizar. Luego se comunican también, como tú dices, de manera tal vez telepática, psicológica. Pregunta, la nave, ¿todos los niños coincidían? Porque estamos viendo imágenes y dibujos que, uh-huh, los niños hicieron. Cáiganle, estamos en vivo en arroba bueno mala feo. ¿Cómo era la nave? ¿Cómo era de un solo color? Porque dices que hasta había de a dos naves y todo el rollo, Horacio.
0: Sí, fíjate, casi todos los dibujos que estamos viendo ahí en las imágenes son lo mismo, es el típico platillo volador. Algunos dicen que tenían ventanas. Aquí, acuérdense, estamos hablando de que los niños, o sea, tenían diferentes edades, de 6 a 12 años, y también estaba este platillo volador detrás de unos árboles. Entonces, la percepción de cada niño es diferente. Entonces, unos dibujan con ventanitas, otros con no, pero los seres son idénticos todos.
3: Con ventanitas. Oye, ¿y no trataron de llevar a los, sí, niños a lo mejor al psicólogo? ¿O están haciendo que, pues, tratando de ver que a lo mejor es algo que imaginaron?
2: Es que 60 niños tardan.
3: No, yo sé, ¿no, pero muchas veces, sí, cuando alguien dice esto, ajá, la gente no cree, mm, y tratan de hacer todo lo posible para que...
2: desacreditarlos.
3: Para demostrar lo contrario. ¿Qué han hecho con los niños para probar que esto, pues, no es cierto, no?
0: Fíjate, Pau, en su momento, obviamente, como les decía, o sea, viaja este psiquiatra desde Harvard hasta Zimbabue, se entrevista con cada uno de ellos porque él pensaba que era una cuestión de psicosis colectiva. Lo más interesante del caso es que estamos hablando de 1994, hasta ahorita, mm, ellos ya como adultos siguen contando la misma historia.
2: Wow. Sí, claro.
0: Se habla de que sí, efectivamente, se entrevistaron cada uno con diferentes psicólogos y ellos arrojaron los datos de que no entendían cómo se hubieran puesto 60 niños, ¿de acuerdo?, en la misma historia. ¿Qué pasó, Andrés?
1: No se sabe si ha desaparecido alguno de los chamacos o lo desaparecieron.
2: Que
1: o
2: se lo hayan llevado, ¿no?, los... Sí. Los seres estos.
0: No, fíjate, desafortunadamente, no hay mucha información de esto. Fue el boom en ese momento. Ajá. No se habla de una abducción ni nada por el estilo. Lo que, okay, sí, es que acuérdense, o sea, lo que tú recuerdas, ajá, en el momento en que tú ves un ovni, tiene una, o sea, es una situación, tiene una, digamos que una línea secuencial. Después vas recordando algunas cosas. De hecho, ajá, los niños, y una vez más, no se pusieron de acuerdo, o cómo lo hicieron, es que de repente ellos narran, posterior a estas entrevistas, ¿ya?, que cuando ellos ven bajar a este ser, no caminaba nada más, sino que era como que un glitch, como que aparecía aquí, desaparecía y aparecía más adelante.
1: Ay,
0: ahora,
1: mío,
0: lo que llama mucho la atención también, ajá, de lo que narran los niños, es que los, o sea, el ruido se paró totalmente. No había, uh-huh, pájaros, no había perros ladrando, no había ningún tipo de animales.
1: ¿Eh?
0: Ruido, como si se hubieran quedado todos, digamos, en silencio o... En su
1: paró
0: momento,
1: el tiempo.
0: Quietos, petrificados.
2: Man, qué raro. Miedo. Tenemos con nosotros a Horacio Antiveros de Código Misterio. Estamos viendo estas imágenes. Mira, y ahí estamos viendo varios de los alumnos. Ay, fotografías, man, de 1994 en YouTube, arroba bueno mala feo. Pregunta, Horacio, esto que dices y esto que comentas también coincide con otras historias de personas que también describen haber visto naves espaciales. O sea, como que no se escucha nada. Como que se crea tal vez esta burbuja de...
1: Se para el tiempo.
2: De sonido. ¿Qué es? Y sí coincide, ¿no?
0: Sí, totalmente. En este caso estamos hablando, son como que los mismos, la misma cuestión que siempre sucede.
2: Sí.
0: De repente dejas de percibir sonidos, de repente hasta el viento, haz de cuenta que deja de pasar,
2: ¿qué?,
0: no se escucha, y es cuando se ve toda esta nave o cuando se empiezan a ver estos seres o estos contactos de primero, segundo, tercer tipo.
2: Mm.
0: Y lo que les decía también, aquí hay una cuestión que quisieron desacreditar y tengo que comentarlo.
1: A ver,
0: porque
1: sí,
0: una noche antes... Ah. Aparentemente, el cohete ruso Cosmos 2290 estaba regresando a la Tierra. Entonces se veía en la atmósfera cómo iba entrando. Entonces mucha gente dice que trataron de desacreditar este avistamiento masivo diciendo, no, es que no eran esas cuatro o cinco luces que vieron los niños, era esta basura o cohete espacial, digámoslo así, que estaba regresando a nuestra atmósfera.
1: Pero si regresó en la noche y el día anterior, ¿cómo pudieron los niños hablar de eso o tener un avistamiento durante el día? No entendí.
0: Exactamente. Ahora, lo que mencionan ustedes también es bien interesante. Nunca se le dio seguimiento porque igual no había tanta información como ahora.
1: Miedo.
0: No sabemos si los niños tuvieron estos espacios de que pierden el tiempo, de que no saben. Porque fíjate, para unos dicen que duró segundos, 30 segundos, 40 segundos. Otros niños dicen que duraron hasta 4 o 5 minutos este encuentro. Entonces, acuérdense, cuando hablamos del missing time, estamos hablando que hubo posiblemente una abducción.
3: Y hoy en día ya de adultos, ¿qué comentan? ¿Lo recuerdan tal cual? ¿Dicen que a lo mejor pudo ser cierto o no? O sea, ¿qué dicen hoy en día estos 60 niños ya adultos?
0: Esto es lo más interesante del caso, Pau, porque ellos siguen diciendo la misma historia. No ha cambiado nada, no le agregan, no le quitan. Ellos dicen, nosotros lo vivimos. Fue traumático, como les decía, no solamente por la cuestión de primero ver a un ser que no conoces, porque no estás bombardeado de imágenes de televisión, de cómics y demás. No sabían qué era, no sabían qué era esta nave, pero sobre todo el trauma de ver todas estas imágenes, podrías pensar que cambiarían la historia, pero no, ellos conservan la misma línea.
3: Qué locura.
2: Y dices que llegaron dos naves, o sea, de una bajó un ser alto, dices que con peluca, algo así, o con pelo, y de la otra nave, que cómo eran, ¿eran seres diferentes, eran iguales?
0: No, fíjate, es que aquí es lo interesante de este caso. Se dice que la primera nave se posa y baja este ser, no es alto, es de un metro nada más.
3: Un chaparrito.
2: Pensé que era como
1: jala. No, ni un alto,
3: chaparritito.
1: No.
2: Chaparrito, ok, chaparrito.
1: Exacto, un metro. No es mío,
0: Pero aparte, con peluca. O sea, los grises normalmente
1: no usan pelo.
0: Presentados con cabello.
1: No tienes.
0: Entonces pueden pensar que a lo mejor se trataba de algún tipo de jury, algún tipo de escafandra, algo por el estilo. Y de la otra nave dicen que igual baja un ser muy parecido. Entonces, aquí ya hay varias historias, pero siempre es lo mismo. O sea, unos dicen que baja una, otros dicen que baja dos. Acuérdense, son 60 niños, las perspectivas, dependiendo en este
1: lugar, varias naves
0: pueden ser diferentes. A lo mejor pensaron que era uno, a lo mejor pensaron que era dos.
1: Ay, no,
0: pero lo que sí es que describen a los seres de la misma forma y las naves idénticas.
1: Hasta hoy.
2: No, o sea, pero ¿cómo se deja tu voz, o sea, uno.
1: Dos niños.
2: Dos.
1: Ay, se pusieron de acuerdo.
2: 60.
1: 60 y chiquitos.
3: Está de locos.
2: Hay algo.
3: Y no están traumados, no se sienten traumados, no sienten que les hablan, a lo mejor, o sea, nada, su vida es normal.
2: Deja tú que no les crean.
3: Pues eso está horrible, pero que quede un estrago.
0: Pau, en su momento, yo creo que sí fue el trauma de decir, bueno, ¿qué pasó? Porque esto se vuelve un fenómeno, yo creo que es uno de los avistamientos masivos más importantes, o me atrevo a decir el más importante, donde 60 testigos dicen que vieron lo mismo, vieron lo mismo, y todos recibieron esta información.
3: No, y la información, eso es lo que más preocupa, ¿no? O sea, que les dijeron de terremotos, todo. A lo mejor están viendo pasar estos hechos y pues te traumas.
2: Oye, lo que está pasando este año. De locos la cantidad de temblores que están pasando por todos lados.
3: Sí, tengo miedo. Está muy cañón.
1: Tengo miedo.
2: Horacio, ¿dónde la gente puede escuchar un poquito más de este tema, más a profundidad, seguirte en redes sociales, por favor?
0: Claro que sí. 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Estamos en Facebook y en Instagram. Y descarguen todos los podcasts de investigación. Estamos como Código Misterio en todas las redes. Estamos como Código Misterio en todas las plataformas de audio. Muchachos, como siempre, qué placer platicar con ustedes con estos temas tan interesantes. Y el tema que quieran que investiguemos, aquí se los traemos.
1: Te amamos.
2: Caigan a YouTube, Malafeo. Seguimos en vivo. Te quiero platicar, Horacio, de un caso que escuché en las redes sociales. A lo mejor te lo sabes, a lo mejor no. Cáigale para allá, contenido exclusivo. Gracias, Horacio, te mandamos un abrazo.
3: We love you.
0: Un abrazo, te cuídense mucho.
2: Gracias.

0: malo, yo feo. Y esto.
1: Ok, chavos. Ayer estábamos platicando de un video que se hizo viral.
2: Sí.
1: Una modelo preciosísima. Hermosísima. Ella, paraguaya, muy hermosa, que andaba de vacaciones. Se mete a un estanque donde
2: pobrecita.
1: Hay unas tortugas muy bonitas. Las tortugas son muy padres.
3: ¿Eran las tortugas ninja?
1: No, eran tortugas marinas. Y una tortuga, pues como que le llamó la atención la pompota trabajada en el jean de la morra.
3: ¿Quién no?
2: Vio carnita y le dio hambre.
1: Dijo, de aquí soy. Le mordió la pompa a la modelo. El video se hizo viral, reventó por todos lados. ¿Y qué creen?
2: ¿Qué?
1: Para platicarnos su experiencia, aquí en el programa, en exclusiva, la tenemos en vivo a ella.
2: Oh my God.
1: La modelo paraguaya, preciosa, hermosa, para que nos diga qué pasó, cómo le fue.
2: ¿Cómo se está curando la herida?
1: ¿Cómo está? Que nos enseñe la herida.
3: ¿Está en bikini también o qué?
2: No creo.
1: Cáigale a
3: la
1: YouTube.
3: La quiero ver cómo estaba.
1: Arroba okay, bueno, sí. Malo, feo. Ahorita la. Mira, sí. Cintia.
3: Ay.
1: Ahí la tenemos, Ahí la tenemos en YouTube. Arroba bueno mala feo. Ah, y también no te despegues porque más adelante mi compa el feo nos dice cuántas manzanas trae el día de hoy para que te ganes $2,000.
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0: hace como unos 20 minutos, hace unos 20 minutillos más o menos. Espero lo hayas escuchado, la cantidad que trajo Pao. Y ahora súmaselas a las que trae el feo.
1: Y si le atinan en la siguiente hora, agua, se pueden ganar hasta $2,000.
0: Hoy, $2,000. Hoy,
1: profe, yo tampoco hice la tarea.
0: Ay, como siempre, burro este niño.
1: Pero no le traje nomás una manzana. ¡Profe! ¡Le traje dos manzanas!
0: ¡Dos!
1: Una, dos. Dos manzanas.
0: One, two.
1: Dos, one, two.
2: One, two. One, two.
0: ¿Y
2: one,
0: se,
2: two,
0: y
2: one,
0: se la robó o las compró, niño?
1: A usted que le valga máquina de dónde viene. No, la cuestión es que yo le traiga las manzanas, ¿ok? Y le traje dos.
0: Dos. Ahí está. Ahora. Muy bien.
2: ¡Qué felicidades!
0: El feo, apúntele. Trajo dos manzanas.
2: Two, two, one, two.
0: ¿Cuántas trajo Pao?
2: Yo ya les dije.
0: ¿Y cuántos son en total? En la próxima hora vamos a buscar esa llamada ganadora. Suerte. Y si atinas la cantidad exacta, te vas a ganar hoy $2,000. El día de ayer, ay, Lorena.
2: Pobrecita,
0: la regó, Lore.
2: Pero gracias a eso, hoy se pueden llevar $2,000.
1: Por no escuchar, perdió. Tienen que poner atención.
2: Y si la riegan hoy, mañana $3,000.
1: Ojalá.
2: Oh my God, oh my goodness.
0: Ojalá pierdan y luego que Naiden gane, se acaba la promoción y el dinero se queda en la compañía.
2: No, eso no pasa.
0: No,
2: eso no pasa.
0: No, don Tela, no, que se lo lleve la raza, que se lo lleve la gente.
2: Ay, eso es lo
0: que queremos. Simón, así de que suerte, apúntele. Mi compa el feo ya dijo la cantidad. Y también Pao, así de que suerte, ¿eh?
2: Así es.
0: Señoras y señores, el día de ayer estamos platicando sobre un video que se hizo viral en las redes sociales.
2: Sí.
0: Teníamos con nosotros a esa hermosa modelo.
1: Sí.
2: La beautiful, very beautiful.
0: Ella, pues. Ella quiso compartir este video de sus vacaciones. Caigan a YouTube, arroba bueno mala feo. Ahí la estamos viendo en mini chiqui traje de baño. Ay, sí.
1: Ay.
0: Y una tortuga, ándale, que
2: ay,
0: le muerde. Me mordió la pompa.
1: Ay, qué rico. Digo,
0: mira, la tortuga.
2: No, oye, casi le cortan el glúteo. Miren, cáiganle a arroba bueno mala feo. Vean cómo esa tortuga hambrienta le mordió su pobre traserito.
1: Sí, pobrecita la tortuga.
0: ¿Y qué creen? Tenemos con nosotros. Sí, señoras y señores, completamente en vivo. Tenemos a esta hermosa modelo. Ella es Cintia y está con nosotros.
2: Hola, Cintia.
0: Desde su casita. ¿Qué onda, Cintia? ¿Cómo estás? Hola, bienvenida.
3: Bien, ¿ustedes?
0: Bien, bien, qué gusto saludarte, Cintia. Hablando de tu video, de esa experiencia que, oye, se hizo viral.
3: Sí. Yo no esperaba que se fuera a hacer tan viral. Para mí era un simple vídeo y de repente empezó a subirlo muchísima gente y bueno.
1: ¿Y cómo usted se achita?
3: No, ya está muy bien. Gracias a Dios fue superficial.
0: No creo.
2: Oye, mi reina, ¿cómo qué pasó en el momento? Sí. ¿Qué sentiste cuando, o sea, te estabas tú muy gloriosa, sabrosa, en pose y de repente te mordieron todo tu duraznito?
3: Yo no me lo esperé. Yo empecé a gritar como una loca. Ajá. Y ahí, para salir, pisé la tortuga, o sea, ni me fijé. Salí corriendo.
0: Ay, oye, se ve muy parecido. Se ve hermoso el paisaje.
1: Ay, muy hermoso.
3: Sí.
0: Está muy paradisiaco eso. Parece así como el Edén. Haz de cuenta como si yo fuera Adán y tu Eva, Cintia. Y luego, pues imagínate llegar ahí, qué bonito, entre las tortugas. ¿Dónde fue? ¿Dónde sucedió?
3: Era un parque en Zanzíbar, que era como un santuario de tortuga.
0: Zanzíbar.
3: Es una atracción turística.
2: Sí.
3: Y tú pagas por nadar y darle de comer a las tortugas.
2: Ay. ¿Y quién te curó ese glúteo? Ay. ¿Quién te lo sobó? ¿Quién te puso tu cremita?
1: Un besito para que se cuye.
0: Nadie. Dime que nadie. Dime que nadie, Cintia.
3: Yo misma.
0: ¡Eso! ¡Ay! ¡Ay! Pues sana, colita de rana. Digo, colita de Cintia. ¡Ay, pobrecita!
2: ¿Qué te tú eres?
0: Oye, Cintia, pregunta. ¿Y te habían advertido antes de entrar? O sea, los cuidadores ahí, los que te venden el poder entrar con las tortugas, te dijeron, aguas porque muerden. ¿O tú no sabías?
3: No, ellos me dijeron que cuando le diera a comer, que lo tirara como lejos de mí.
0: Sí.
3: Por
0: sí.
3: si acaso.
0: ¿Y qué pasó?
3: Y ya está. No me dijeron nada.
1: Ay, es que la tortuga traía ganas de carnito.
0: Sí, la vi medio mañosa la tortuga.
2: Tenía hambre.
0: Sí.
1: Y ya te salieron este endorsement así como comerciales de.
0: ¿Qué es eso?
1: De comerciales para patrocinadores de comerciales de tangas o de trajes de baño.
2: Ay, sí.
0: ¿Eh?
1: No, es que de antes que. Sí.
2: Oye, ¿tú a qué te dedicas, mami? ¿A qué te dedicas? ¿Qué haces? boxes. O sea, obviamente esto es una parte de ti que te gusta la naturaleza, que tienes bonito cuerpo, pero ¿qué haces tú, preciosa? Cuéntanos.
3: Yo soy estudiante, estudio un doble grado de ADE y turismo, en plan de negocios y turismo aquí en Canarias, en España.
2: Sí.
3: Ay, y me encanta viajar. Entonces estaba viajando y quería ir un poco de postureo y salió regular.
0: Oye, ay, mira, estamos viendo aquí tus redes sociales, cáiganle por allá, y la verdad, oye, se ve que, pues sí, que te gusta viajar, te gusta conocer estos lugares, y sobre todo en este video que se te hizo viral, viralísimo, te digo, yo creo que lo he visto reposteado en varias páginas y todo el rollo.
2: Y el pelón lo tiene en sus favoritos. Míralo, lo ve.
0: Lo tengo guardado, de hecho lo bajé. Oye, Cintia, pregunta, ¿te sorprendió el éxito de este video?
3: Ay. Sí. Pero muchísimo, porque lo veo como un video normal.
0: Claro.
3: Y muchas noticias y demás también lo ha subido como si fuera noticia. Y para mí, un video gracioso sin más. O sea, yo lo subí porque ya que estaba grabado, que no paro de grabar, que a lo mejor mucha gente hubiera parado de grabar, pues dije, lo subo. Y empezó a tener una repercusión.
2: Oye, mi reina, ¿y qué te han buscado? ¿Te ha escrito algún famosillo de, oh, yo te subo tu glúteo? ¿Eh? ¿Qué? Porque claro, ahí saliste del spotlight. ¿Quién te ha buscado, la neta? Además de arroba Raúl el Pelón y arroba Andrés Maldonado el Feo.
1: La va a seguir Lupillo Rivera, vas a ver.
3: Es que como tengo novio, yo creo que así como si
2: ya le rompiste el corazón aquí.
1: No, ya paquete. Te había compuesto una canción, pero mejor no.
2: Cántasela de tristeza. Oh. A ver.
1: ¿Te la canto?
2: Sí.
0: Está triste el feo.
1: Ahí te va.
0: A ver.
1: Pero no me ponga música triste.
2: Ponle feliz.
1: Quisiera ser tortuga para morderte tus glúteos en el agua y saborear las toronjas que te cargas. Quisiera ser tortuga.
2: Es nuestro tío, es nuestro tío.
0: Oye, originaria.
1: Está registrada la canción.
4: No,
0: ¿originaria de qué parte eres, Cintia?
3: ¿Qué?
0: ¿Originaria de qué parte eres? Where you from? ¿De dónde eres?
3: De Canarias.
0: ¿De Canarias?
3: De las Islas Canarias.
1: Ah, sí. Con razón.
0: Ándale.
4: Y para ella, el horario de ella ahorita, aquí son las...
0: No, ahorita es
4: las 7.
0: Es la tarde, ella. Ahorita ya,
4: de tarde.
0: Ya es de tarde por allá. Oye, ¿volverías a meterte, no sé, a una actividad así con animalitos salvajes?
3: Con otros sí, con tortugas no.
0: Con tortugas no.
1: Con dos tortugas.
2: Aquí tengo dos tortugas.
1: Tortugones.
2: Aquí están.
1: Tortugones.
0: Cara de tortuga mordelona, feo. A ver, échale a Cintia, venga.
2: También.
1: Mira, ahí está una cara de tortuga mordelona.
0: Ahí está, cáigale, YouTube arroba bueno malo feo para que lo vean.
2: Le estás conquistando, feo, ya está pensando Machine. Terminar a su novio con tanta tanto acto ganador que le estás echando.
0: Oye, Cintia,
1: ya lo va a dejar.
0: Gracias por estar aquí con nosotros. ¿Dónde la gente te puede seguir en redes sociales también para que cotorreen contigo? Vean el video ese que se te hizo bien viral.
1: Ay, Cintia, me cae bien.
3: Pues en Instagram poniendo Cintia, otra A, Benítez. Y Cintia con CYNTH y AA Benítez.
0: Cintia Benítez. ¿Cuál es el próximo viaje que vamos a hacer? Digo, ¿qué vas a hacer?
1: ¿Qué vamos a hacer?
3: Aún no tengo ninguno en mente, pero se aceptan propuestas.
0: ¿Qué tal Japón?
1: No sé, me gustaría.
2: Dice Cintia, sí, no, mi novio y yo nos gustaría ir contigo.
0: ¿Qué tal date una vuelta a Rodeo Drive? ¿Has venido a Los Ángeles o no? Rodeo Drive.
3: ¿No? Nunca.
0: Nunca ha venido.
1: Ay, te invitamos.
0: Ya ganó.
2: El pelón te ofrece el Rodeo Drive, pero te va a terminar llevando a los callejones.
0: Y no, imagínate, Disneylandia, ¿no te gustaría venir a Disneylandia? Mi compa es Mickey, te lo presento.
2: Ay, pelón. ¿Qué? No tengo nada.
1: Un aplauso,
2: pelón.
0: Bien.
2: Mira, te mandamos una sobada en tu glúteo para que se te mejore. ¿Está moradito?
1: A ver, pues, quiero ver.
3: Ya está curado.
1: A ver.

0: ¿Y el ring?
1: ¿Cuál ring? ¡Están en la app de Euforia!
2: ¡Se está peleando!
3: ¡Adivina dónde estoy!
4: Oye, venimos a platicar con modelo preciosa. La tenemos en arroba bueno mala feo, sí, en redes sociales. Cállate en YouTube. Estamos en YouTube completamente en vivo. Y ahí tú puedes ver a Cintia, esta chica que pues, se fue de vacaciones. Cintia Benito se fue de vacas. Ella dijo, ¿sabes qué? Me va a meter a nadar con tortugas esta actividad y todo el rollo. Me la muerden en una pompita.
5: Ay, su glúteo ganador.
4: Dice que va mejorando. Va mejorando.
5: Dice que ya no tiene tanto estrago, sí, en el músculo, en el glúteo de tipo durazno.
4: Ajá. Ay, sí.
1: Oh, manches.
5: Pero híjole, yo digo que sí le ha de haber dolido. ¿Ustedes creen que le dolió esa mordida de tortuga?
4: Machín.
1: Claro, mira, ¿viste el brinco que pegó? Uy.
5: Sí, feo.
1: Ese me dio risa.
5: Ay, pobrecita. No, mira, no, mira, manchín. Cállale a YouTube para que la vean.
1: Oye, la tortuga era.
5: Sí.
1: ¡Ay! Ah, la quitaron. Pero se pega un brinco. Ahí va, ahí va. Ay, tiene un perrito, quisiera ser el perrito.
4: Sí, la estamos viendo en arroba bueno mala feo. Ahora, ¿a ustedes los ha también atacado un animal salvaje? Es que son impredecibles, güey. Claro.
5: Luego vas así.
4: Hay que estar con cuidado.
5: Oye, ¿has visto lo de los safaris que de repente dicen, ay, los carritos que van abiertos,
1: no,
5: y de repente
1: nada,
5: el animal,
1: León,
5: te brinca?
1: Cuidado.
5: Es que ellos tienen instintos, o sea,
1: están en,
5: sí,
1: su
5: pueden
1: hábito,
5: hacer algo. Está de locos. ¿Les ha pasado algo así en algún zoológico caminando que te dicen, ay, puedo agarrar al perrito, muerde, no, no muerde, y arr, y
1: los
5: te
1: lobos marinos,
5: la mano?
1: Cuidado. Las focas,
5: sí,
1: cuidado. Dicen, ay, no hacen nada. Como no tienen dientes, colmillotes, te puede morder una foca o un lobo marino.
4: Dice Pedro, el feo era la tortuga, dice, se parece al maestro Rochi, pero región 5, o sea, mexicano.
1: ¿Quién era ese güey?
4: El maestro Rochi. Es que nunca viste Dragon Ball, ¿verdad? Dice por acá, Karel Mota, dice, lo mordió, pero era un tortugo macho.
5: Ay, sí, yo
4: creo que dijo, ay, mira, carnita, qué rico por acá.
1: Ay, esa morra.
4: Dice Fren, el pelón y el feo hoy duermen en el sillón. No, ¿por qué? ¿Juntos?
5: Yo digo,
4: al contrario.
1: Tortugones.
4: O sea, si invitamos a Cintia al programa fue porque nos interesa.
5: Claro.
1: Es que el contenido.
4: ¿Cómo está ella? ¿Cómo sigue?
5: Oye, nos dijeron, tenemos un científico que descubrió la cura contra el cáncer y tenemos a Cintia que le mordió una tortuga en el glúteo. Pelón, ¿a quién eliges?
4: Mira,
5: y él dijo, yo elijo.
4: El científico puede esperar.
5: La tortuga. Porque necesito ver cómo está, qué tal si se le infecta.
4: Necesitamos que el científico investigue bien el remedio.
5: Claro.
4: O sea, no podemos dar aquí información falsa. No.
5: ¿Qué encontraron con esta información? ¿Qué descubrieron?
4: De que es muy peligroso,
1: Se te puede infectar.
4: El nadar con animales salvajes.
1: Traen bacteria en la boca.
4: Piénsala dos veces antes de tomar.
1: En el hocico.
4: Sí, claro, claro.
1: Sí.
4: Y de que también las redes sociales son mágicas.
5: Claro.
4: Nos conectan con el mundo. Qué bonito. Y Cintia, está evolucionando bien. Dice Cintia que ya están bloqueados, muchachos. Dice fans de Armando. No, ¿qué pasó?
5: Dice que no los quiere volver a ver. Bye.
4: ¿Qué pasó? Si yo ya le di like a todas sus fotos también, a la hermosísima de Cintia. Oigan, ¿alguna vez han escuchado de los caballos cuando muerden?
5: Dicen que son bien peligrosos.
4: El caballo cuando muerde,
5: sí,
4: cuidado. Cuidado con eso, muchachos.
1: Oh, cuidado, güey, esos dientotes. La burra. La burra nunca.
4: La burra, ¿te ha mordido,
1: Camila?
4: A mí
1: me hace Nibu. Nibu así como mordidita.
4: Ajá.
1: Sabe a quién está mordiendo. Juega, juega.
5: ¿Pero
1: a mi nieta,
5: te ha mordido,
1: a mi nieta también? No. Pero el otro día agarró al chivo y le mordió el cuello porque estuvo topeándola y hasta lo hincó.
5: No manches.
1: Y el otro día también agarró un coyote y lo mordió y nomás vi que escondió al coyote para arriba. Y cayó el cohete y salió corriendo porque se quería...
4: ¿Qué?
1: Se quería fregar gallinas.
5: Ay, no, Dios mío.
1: Cuidado.
5: No,
1: fuertísimo a la mordida de un burro.
4: JZHP dice, la tortuga nada de tonta, ¿eh?
1: Hey.
4: Se fue por lo bueno.
1: ¡Aló!
5: Vio calidad y dijo, de aquí soy.
4: Ahí tenemos, ¿eh? El video.

0: no mil, $2,000. Hay acumulados $2,000 en las ricas manzanas del bueno, la mala y el feo. Así que no te despegues en cualquier momento, enseguidita. Vamos a buscar esa llamada ganadora. Todavía no, en un ratito. Así de que no te despegues. Suerte, ¿eh?
1: Hola, muchacha, ya vine otra vez por las manzanas. Dame 2 kilos. Libras.
2: Aquí tiene. ¿Y hoy? ¿No va a llevar chile para el feo?
1: Hoy no. Es que anda empachado.
3: Ya fuimos por las manzanas que traen $1,000 o más. Atento porque en un ratito más te vamos a decir cuántas son hoy. 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

0: este fin de semana. ¿Se acuerdan de esas vacaciones que han querido tanto? El bueno y la mala y el feo no las están dando.
1: A lo mejor unas botas y un sombrero acá, machín.
0: También.
1: Perrón, si es un vato
0: la
1: soltero.
0: Imagen, obvio.
1: También puede ganar. 1-855-370-3100. Vámonos.
2: Bueno, bueno.
0: Hello, Whis.
3: Bueno.
2: Sí.
1: ¿Y quién habla?
2: ¿Cómo te llamas? What's your name?
3: José López.
2: José.
0: López.
2: ¿De dónde llamas, Pepe?
3: De Pepa, de Forward.
2: ¡De Forward!
0: Chulo, ¿qué harías con tanto billullo? ¡Con $2,000!
3: Ah, irme de vacaciones.
0: ¿A dónde?
1: ¡Ay, a Terry!
3: Aquí cerca, aquí a Galveston.
0: ¡Ay, qué rico! O sea, al mar, a Galveston.
2: ¡A Galveston!
0: Al marecito.
2: Sí, estuvimos en un desfile. Y pronto vamos también a Houston. Vamos este domingo para el bueno, la mala y el feo. Pues, oye, no, ¿ya has ido a las playas de Galveston o sería la primera vez, si ganas?
3: Ya he ido.
2: ¿Y qué tal? ¿Cómo se pone?
3: Oh, se pone bueno.
0: Perfecto. Ay, qué padre. ¿Con quién te irías, mi amor?
3: Ah, con mi familia.
0: Ay,
2: ¿Cuántos somos de familia?
3: Cinco.
0: ¡Hala!
1: Tiene la voz como que es cocho de Guerrero. ¿De dónde eres, güey?
3: De Guanajuato.
1: ¡Arriba las momias!
2: ¡Puro Guanajuato, compadre! ¿En qué trabajas? ¿Ahí en Forward?
3: En la jardinería, el skating.
1: Ah, es jardinero.
2: ¿Y qué tal ahorita con la calor, güey? ¿Cómo es el calor ahí en Forward?
3: No, vos aquí que nos andamos ardiendo.
0: Ay, mi vida. Sápate del sol, bombón. No te me vayas a derretir.
2: ¿Qué está ahorita? ¿Cuánto está ahí en Forward? ¿Cuánto se pone en las tardes, güey?
1: A mil.
3: Ahorita está 105.
1: ¡Ay, güey!
0: Qué loco,
1: o sea, aquí en Los Ángeles también está caliente.
2: Oye, ¿y si en cinco si hay pasto que cortar o está todo quemado?
3: Ya, mayoría quemado, ya fueron más papiar.
2: Se pone amarillo, se seca esa cosa.
1: Hay que estar trucha con la güira, porque si le pegas una piedra y aventa una chispa, se quema más el zacate.
0: A la máquina.
2: O quema más la luna.
1: O quema más...
2: el sol, o abajo, o por todos
1: quema
2: lados.
1: Quema montes y montañas.
2: También. Hay que tener cuidado. ¿Sí? Compadre, José López de Guanajuato, que vive en Forward y que trabaja en la landscaping y que va a pagar el listón.
0: ¡Qué
2: bonito! ¿Escuchaste
0: en
2: la hora anterior, primo, sí o no?
3: Sí.
2: Ok. Pau llegó con ciertas manzanas para el profe.
0: Ajá.
2: ¿Cuántas traía Pau?
3: Cuatro manzanas
2: traía Pau.
0: Perfecto, mi vida. Felicidades. Ya pasaste mi prueba.
2: Muy bien.
1: Después llegué yo. ¡Ay, mamá! ¿Cuántas más o menos traía yo? A ver.
3: Traía dos manzanas.
2: Dos manzanas. Muy bien. Compadre, ¿y estabas solo escuchando la radio o andabas con el crew ahí, con la gente? ¿Hay alguien más contigo ahí o qué?
0: Sí, ok. Más vale solo que mal acompañado.
2: No, y yo le iba a decir, o sea, si hay alguien más y te está ayudando, ¿ibas a compartir o...?
1: ¿Qué va?
0: ¿Cómo? ¿Para su familia?
3: No, sí, vamos a compartir solitos.
1: Ay, solito, ni a la vieja le va a decir.
2: José, entre las manzanas de Pau y las manzanas del feo, ¿cuántas manzanas son? Por $2,000, venga.
3: Son seis manzanas.
2: ¿Seguro?
0: ¡Ay, oh my
3: ¿Seguro?
0: God!
2: ¡Ya gané!
1: ¡Dos mil dólares!
2: ¡Felicidades!
3: ¡De todos!
0: ¡Un grito, mi chulo!
1: ¡Que suene la güira! ¡Ay! ¡Se desmayó! Por la calor.
0: ¡No tan fuerte!
1: ¡Uy, casi los agarra!
2: ¡José!
0: ¡No grites tan fuerte!
2: ¿Qué onda, José? ¿Estás ahí?
3: Aquí andamos.
2: ¡Ah, órale!
0: ¡Ahora sí! ¡Un grito! ¿Pero qué fue? ¿Qué es eso? ¿Qué está pasando?
1: ¡Otra vez!
0: ¡Otra vez el grito!
3: ¿No se escucha bien?
2: O sea, sí está gritando, pero creo que los audífonos a lo mejor le cancelan
0: el grito,
2: creo. Compadre, okay. Felicidades, si acabas de ganar $2,000. Que los disfrutes, Pepe.
3: Gracias,
2: te queremos, mi carnal.
1: Ponte a jalar ya, güey.
0: El chisme es
1: vida.
0: Oigan, ¿qué creen? ¿Se acuerdan cómo se llamaba la ex del Chapo Guzmán?
2: ¿De quién no te escuché? A ver.
0: Ya, de lo que oíste.
2: ¿Eh?
1: ¿De quién?
0: Emma Coronel.
2: ¡Ah!
0: Salió en unos videos y confesó

0: Chapo. ¿A qué huele? ¿Qué? ¿Dónde lo conoció? ¿Qué? Toda la información. Oy. Ahorita se los platicamos. Lupillo, anda bien triste por la separación. Lo tuvieron que sacar entre 5 personas.
1: ¿De dónde?
0: Ahorita les platico. José Manuel Figueroa dice que Ninel Conde ya abusó del Botox.
1: No.
0: ¿Qué? ¿Pero qué? ¿Por qué? ¿O cómo? Ahorita lo platicamos porque el chisme es...
2: ¡Vida!
1: ¡Felicidades, José! Forward se ganó $2,000. Mañana, mañana hay otra oportunidad con las ricas manzanas del Bueno, la Mala y el Feo. Recuerda, tienes que escucharnos tempranito, entre 6 y 7 hora del Pacífico y entre 7 y 8, que es esta hora. Llamada ganadora, te lo llevo.

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1: Oigan, sáquense las palomitas, sáquense el desayuno, porque llegó el momento de echar el chismecito rico. Oigan, ¿qué creen? Que muchas veces hay personas que tienen una carrera, se dedican a ciertas cosas, y al final les empieza a ir muy bien en redes. Ajá. Oye, me siguen, oye, me escuchan, oye, me mandan una lanita, oye, no sé, hago el en vivo si me mandan que las bonitas.

0: las monedas, que los bonitos regalitos.
1: ¿Eso es ganar dinero?
0: Claro.
1: Pensé que era cotorreo, ¿no?
0: No, hay mucha gente que gana mucho dinero en redes sociales.
2: Yo tengo varios compas, sobre todo en México, que las redes sociales les ha dado la posibilidad de renunciar a lo que trabajaban.
0: Así es.
2: Y se dedican solo a redes, veo.
0: Pero fíjate que acabo de leer que dice una estadística que solo el 3% de los influencers a nivel mundial pueden vivir así súper generosamente de redes sociales. Entonces no todos, pero hay algunos que le pegan y le pegan
2: súper generosamente. Yo creo que esa es la clave. Pero de que vives, o sea, te paga los biles,
0: ¿eh? No, o sea, pero me refiero a que la red social te pague, no de que tú consigas otros patrocinadores
1: trabajo.
0: Porque las redes te pueden pagar simplemente por subir un video.
1: Yo he visto que vatos suben hasta 12 videos al día, güey.
0: Pues ganan bien, pero
2: O lo que haces también, aprovechas tu fama, lo que te paga redes sociales, más lo que tú hagas.
0: Así es.
1: ¿Cómo haces?
2: Organizas viajes, vendes productos.
0: Sí, o sea, hay mil formas para ganar dinero en redes sociales. Pero hay personas que dejan hasta sus carreras por redes sociales y está bien. Y les voy a platicar de esta mujer que ustedes ya la conocen, que se llama Emma Coronel. Que ella fue Yo no la conozco en persona, pero ella fue pareja de El Chapo, que acaba de salir una película, por cierto, que está en Netflix.
2: Buenísima, ya la vi.
0: Está bien crazy town. Ayer la terminé de ver en la madrugada.
2: La captura, algo así, ¿no?
0: Sí, de cómo lo agarraron dos policías y que es historia verídica y que así fue, ¿no? Pero, ¿qué creen? Que hay preguntas que uno siempre le tiene a la pareja. Oye, siempre a mí me preguntan, oye, ¿a qué huele tal persona? O si vas con un artista, ¿qué huele? ¿Qué loción usa?
1: ¿Qué huele el feo?
0: ¿Cómo se conocieron? A pañal.
1: Huele de tres días.
2: A pacuso.
1: Huele a ovo. ¿Qué es eso?
2: ¿Qué es qué?
1: Pacuso.
2: Ah, patas. Y ahorita te explico lo demás.
0: Okay. Oye, no, pero bueno, el punto es de que Emma Coronel fue a platicar con unos influencers y soltó toda la prenda y la sopa.
2: No. ¿Neta?
0: ¿La quieres escuchar? Púchale, please.
3: Dale. No me fue a sentar yo y al ratito fue a mi terapia.
4: Pero como que había contado como qué rollo
3: te dice. No.
4: Es una pregunta. De hecho, es una buena pregunta.
2: Sí,
4: ¿qué rollo
2: mi
4: carajo?
1: Es una buena pregunta, quiero saber.
4: ¿Qué rollo mi carajo?
1: Pero
3: si no.
1: Ok. ¿Cómo? Pues dime.
2: ¿No te parece?
3: No, bien respetuoso. Que si podía bailar con. Primero preguntó que si yo podía bailar con él. No es que fue bailar.
4: ¿Qué rollo mi hija bailar, Leico? No.
3: ¿Puedo bailar contigo? O sea, que si le hacía el favor de bailar con él.
2: ¡Wow! ¡Qué bueno!
3: Pero bien nice.
4: ¿Ya te gustaba eso de que le mandara flores para enamorarla y eso? Sí.
3: Sí, la persona. Bueno, pues de hecho yo. Sí, me han mandado flores. No puedo decirte cuántos barreros morales me han enviado porque no tengo.
4: Exagerado. Pues.
3: Exagerado.
4: ¿Mm? Es muy. Cosa más.
3: Muy caballeroso, muy. ¿Cómo se dice?
4: Sí, esa palabra. Detallista.
3: Mucho. ¿Sí? Era mucho de flores.
4: De flores.
5: Sí, a ver, Jaco pregunta. ¿A él le gustaba regalar flores?
3: Mucho.
5: ¿No le gustaba el casino? Sí, apostar.
1: ¿Casino?
3: Le gustaba y había ido porque él viajó por todo el mundo.
2: Oh.
3: Y él apostó, pero nunca se enganchó en ningún vicio de nada.
4: Dice, güey, tú andas bien mal, güey.
1: Wow, qué perro.
3: Pero sí sabía, sí. O sea, tú le hablabas del rancho más remoto de la sierra o de la ciudad. De cualquier ciudad y él se la conoció porque recorrió todo el mundo. Así.
1: Oh, hijo.
4: Ay, madre. Él viajó a todas partes.
3: Sí. Viajó por todo el mundo.
2: A todo el mundo.
4: Y la encontró ahí en el. ¿Cómo se llama? En el.
3: Allá fue encontrado en
4: el. ¿Cómo se llama el rancho?
3: En Angostura.
4: En Angostura.
3: Ahí fue me encontró.
1: Angostura.
4: Hago bien.
1: Wow, qué chido.
3: La verdad que sí.
4: Fuimos la primera vez entonces. O sea,
1: le gustaban los caballos y así.
3: Sí.
4: Caballos. ¿Y de que se conocieron a casarse pasó mucho tiempo?
3: Un año.
4: ¿Un año?
0: Un añito.
2: O sea, y le dijo, cuando se conocieron, ¿quieres bailar conmigo o qué?
0: Bien respetuoso.
2: Tengo entendido que era. Si no era la quinceañera de Emma, tengo entendido que era algo así de reina de belleza y que llegó Guzmán y le dijo, ¿qué onda? Me gusta, así que no sé qué.
1: Habló con el papá.
2: Pero estaba bien chavita,
0: ¿Ahorita cuántos años tiene?
2: 30 y algo, ¿no?
0: Sí.
1: A ver.
2: Está muy joven.
0: Imagínate tantas experiencias, tantas cosas que vio, que vivió.
1: Por todo el mundo.
0: Es una locura, todas las historias que debe tener, ¿no?
1: Ella debe haber viajado con él, ¿no?
0: No manches. Yo creo que sí. 37.
6: Ahorita tiene 37 años.
2: 37.
0: Sí. Oye, también le preguntaron que a qué olía. A qué olía. Dio una loción. ¿Cómo se llama la loción?
6: Jean Paul Gaultier.
0: Oh, Jean Paul Gaultier.
1: Ahí la voy a comprar.
2: ¿Cuál es esa?
0: No, no la conozco.
2: ¿La buscar, gordo?
0: A ver, enséñanosla, el tipo de loción, pero
2: a ver,
0: contó
2: en YouTube
0: muchas intimidades acá.
2: Arroba bueno mala feo, ahí vamos a mostrar la foto de la loción.
0: Sí.
1: El pelón ¿qué? Usa una loción rusa.
2: Sí.
1: ¿Cuál? Se llama Sobacon.
0: Pero esa es natural.
2: Es natural esa.
0: Es natural, esa es la natural de él.
1: Sobacon Katinga.
0: Oye, cállalo a YouTube para que vean este video y luego sí es bien interesante saber el antes de cada historia, cómo se vivieron. Uno muchas veces cuando escucha algo de un personaje así tan fuerte y todo, dice, ha de ser bien rudo y todo. Y mira cómo dice que era bien caballeroso con ella, ¿no? O sea, como en el amor, ni el hombre más rudo es tan rudo, ¿no?
2: Le mandaba flores y todo el rollo.
0: Bien romántico. No,
2: pues con todo el dinero del chap, yo también mando lo que sea.
0: Pero no, el tener dinero no significa que seas detallista. Hay hombres que tienen dinero y no son detallistas. Hay hombres que tienen dinero y no son caballerosos. Acá, tu señor, ¿cuándo has visto que mande flores y todo?
1: Y le traje a la Chayo, le mandé un balde entero.
0: ¿De qué?
1: Y que vale más que las termines hoy en la tarde ahí en el crucero. Que la venda.
0: Oigan, el amor te puede llevar a las nubes y estar súper feliz y también te puede llevar al fango. Salió un video de Lupillo Rivera en un concierto donde está bien borracho. No puede ni cantar, lo están agarrando, se lo están llevando entre amigos. ¿Será por la decepción amorosa, por todo lo que le dolió de lo que está sucediendo ahorita? Sí. Pobrecito, la neta. Ustedes se han puesto borracho, borracho de amor. ¿Sí?
2: Yo sí.
0: Sí.
2: Yo la neta sí he pisteado por decepción, porque ya se iba a terminar la relación y todo el rollo. Y ahorita yo creo que le pudo bastante lo de Taína.
0: Pues ya casarte con alguien y que de repente todo se termine de un momento a otro. Qué pobrecito, feo. Pobrecito.
1: Estoy viendo el video en arroba bueno mala feo en YouTube y se ve pero atascado el vato, hasta las chanclas.
2: Bueno,
1: se anda cayendo.
2: Aparte que también Lupillo, yo creo que también está disfrutando cada presentación en el escenario, se la vive.
0: Ahí no se ve disfrutando.
1: Ahí no se ve disfrutando.
0: O sea, aparte está bien triste por la situación. Ojalá que se le mejore su corazoncito y que ya no tome tanto. Pobrecito. Oigan. Y otra, y por último, José Manuel Figueroa, ¿qué creen? Que, bueno, está el run de que él le fue infiel a Ninel Conde. Ella fue su mujer. Ninel Conde dice que él la engañó con Angélica Vale. ¿Eh? Que Angélica Vale también es una super top en la música, en la actuación. ¿Qué no entendiste, feo?
1: ¿Él o ella la engañó?
0: Ninel Conde dice que él la engañó a Ninel con Angélica Vale. Entonces, él dice, ¿saben qué? Ya me hartó esta historia. Yo creo que Ninel está loca por tanto Botox que se está metiendo.
1: ¿Qué?
0: A su máquina, púchale play.
6: Yo creo que ya está equivocada, yo creo que el Botox ya le está haciendo mal.
1: No.
6: Está afectando la memoria, porque la verdad yo no recuerdo el episodio así. Creo que Angélica Vale le pueden preguntar, creo que ella tampoco lo va a recordar de esa forma. Si no me creen a mí, vayan y pregúntale a Angélica. Yo creo que Angélica te va a decir de la relación que tuvimos tan seria.
2: Ah, pues, ¿qué va a decir Angélica?
0: Claro, va a decir, sí, fuimos lovers.
6: Nada.
0: Hay personas lo van a negar, aunque lo estés viendo. No es lo que tú crees.
2: Pregúntale al pelón y al feyo lo que hacen cuando se van juntos al baño.
0: Uy, no lo puedo decir. Hasta acá se escucha.
1: Nada, no hacemos nada.
2: No hacemos nada.
1: Nada,
2: hermanito. Nada.
1: Compruébenlo.
2: Nada. Vamos a regresar, chavos, enseguida con la enchufada. Tenemos el teléfono de un compita que trabaja en la construcción. Ahorita le vamos a marcar. Y felicidades a Pepe de Forward. Se ganó $2,000 con las ricas manzanas del bueno, la mala y el feo. No, hombre, mañana tenemos $1,000. Es suerte, suerte.
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2: Señores, que lleguen a YouTube, se viene el OOT de Pao Sasso el día de hoy. 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

0: ¡No manchen!
1: Muchachos, ¿qué creen?
0: ¿Qué pasó?
1: Resulta de que... pues ahí estaba... el 59.
0: ¿Qué es eso? ¿El número?
1: ¿El número? Sí, ¿no?
0: Ah, ok.
1: ¿El número 59?
0: Sí.
1: Y llegó el número 41.
0: Ok.
1: Y el 59 de pie. Y había sillas.
0: Sí.
1: Había sillas. Y le hice el 41. Al 13. Dijo, oye, güey, ¿qué pasó? ¿Qué onda con el 59? ¿Por qué? Todos estamos sentados, mira. Tú 13, yo 41 estoy sentado. El 8, mira el 8. Sí. El 7, el número favorito de la Pau.
0: Mi 7.
1: El
0: 7,
1: el 7. Está sentado el 7.
0: Obvio.
1: Y en trono.
0: Okay.
1: Bien. El 3, el 1. Todos los números sentados. Menos el 59.
0: Sí.
1: Y le dijo el 13 al 41. Le dijo, güey, es que el 59 no se. No, pues no, no quiere. Porque si se sienta en la silla, pues luego 60. Y ya lo sigue.
0: ¡Me encantó!
1: ¿Qué tal? Porque el 59 no. 60.
2: ¿Te crees muy trucha?
1: Porque
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1: Gracias a la gente que nos manda mensajes en las redes sociales. Tenemos el teléfono del compita Santiago. Trabaja en la constru. Vamos a decirle que queremos que nos construya algo aquí.
3: Bueno,
1: sí, estoy buscando a Santiago.
3: Simón.
1: ¿Qué onda, Santiago? Te habla el Chiricuas. Oye, me dieron tu número porque me dicen que tú trabajas en la construcción, carnal.
3: Oh, claro, ¿qué pasó? ¿Qué se les ofrece? ¿Qué ocupan o qué?
1: Mira, lo que pasa de que, pues me dijeron que tú andas comprando así, de repente mandas comprar mucho dinero en partes, herramienta, y que también necesitas de repente madera.
3: Pues sí, pero todo lo compro en la...
1: Sí, oye, no, pero mira, te llamo para ofrecerte acá un trato más perrón. Mira, fíjate, yo también trabajo ahí, en la misma...
3: Órale.
1: En la ferretería, pero yo lo agarro todo más barato.
3: Ok.
1: No sé si pues, me entiendas lo que te estoy diciendo. Es más, no más barato, casi de agrapa.
3: Órale, no, pues suena pero...
1: Sí, mira, como lo podemos trabajar, mi carnal, bien fácil, mira. Tú, a como veas el precio, te lo doy a un 75% de descuento.
3: Sí, pero eso es ilegal. Por lo que yo sé, eso no se hace.
1: No, Santiago, al contrario, no es ilegal. Eso es. Mira, yo lo agarro, haz de cuenta que de a gratis. O sea, son cosas que ya no quiere la Ferre. Las tiran, pues.
3: Órale. Sí, pero de esta manera, ¿qué tal si te investigan y eso? No se hace.
1: No, pero no va a pasar. Es más,
3: el que obra mal le va.
1: 80% de descuento te las voy a dar. Mira, si están a 100, te las voy a dejar a 20 bolas.
3: Ay, no me digas de bolas porque me vas a agarrar desconfiado y vas a ver.
1: No, que me agarres a mí, pero los descuentos te va a gustar, Santiago.
3: Ay, qué rico. No. El pedo de que no es de que lo hagamos, sino que me guste. Y de ahí, ¿qué? ¿Dónde te miro cada semana?
1: Donde tú quieras, nos podemos ver para meterte las tarjetas de regalo.
3: ¿Y si sacas tickets por atrás o no? Que diga, pues para demostrar que todo es legal.
1: Pues te ando sacando, pero una panza después de invitarte a comer.
3: Ahora en agosto son los últimos días. Si quieres, pues tú dime, ¿te los echo en dónde?
1: En chorros, pero pues primero si quieres te saco plática. Ah, ya me fregué yo solo, ¿verdad? No te creas, carnal, te estamos haciendo una enchufada de bueno, hermano, feo, güey. Estás en vivo, carnal, es una broma, güey.
3: ya me estaba poniendo a temblar, ¿eh?
1: Y eso que todavía no te toco, papi.
3: ¡Árale, pues! ¡Saludos a los plomeros!
1: ¡A los plomeros y a tu carnala también me la saludas!
3: Está pelona, pero ni modo.
1: ¡Su motivo tendrá! ¡Saludos al Chavo! ¡A todos los amigos de la Constru! Ay, ¿también sabe quién? Al José, que se ganó $2,000 con las ricas manzanas. Mañana tienes otra oportunidad de llevarte mucho dinero entre 6 y 7.
0: Así es, estate al pendiente, pero escúchanos todo el tiempo, porque nosotros te damos regalos y mañana te puedes llevar $1,000 o más, feo.
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1: Avanzamos en la programación del día de hoy, que ya es día 26 de agosto. Faltan 126 días para que termine este año. Y te aviso que ya están abiertas ahora sí las citas para el consulado sobre ruedas que visitará Longview a partir del lunes 31 de agosto hasta el viernes 4 de septiembre. 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Si no quiere estar lidiando con estar llamando y esperar a que le respondan su llamada, la forma más sencilla, lo hemos repetido varias veces, es WhatsApp. Si tiene la aplicación de WhatsApp, si no la puede bajar o pedirle a su hijo que le baje esa aplicación. Y todo lo que va a hacer en WhatsApp es en el 424-309-0009, escribir la palabra cita y el sistema le va a preguntar algunas cosas hasta llevarlo a que agende su cita. Ayer estuvimos haciendo la prueba, si ya estaba disponible las citas, y no, ya esta tarde no había citas para el consulado de Longview, pero esta madrugada luego apareció ya como opción el consulado sobre ruedas de Longview. 424-309-0009. Vamos a la pregunta del día. ¿Qué es peor, una relación? En una relación, una persona celosa o una persona demasiado indiferente. Completa la frase, además de ahorita voy, otra frase o palabra que puede significar cualquier cantidad de tiempo. Ahorita, por ejemplo, ¿verdad? ¿Tú qué harías? Tu pareja te pregunta, ¿quién cocina mejor, tu mamá o yo? ¿Dices la verdad, mientes para sobrevivir o finges que te atoraste? Vamos a la frase de hoy, la vida no es más que un viaje del cual la única ganancia que podrás obtener al final es haber disfrutado el camino, así que síguelo disfrutando. Vamos a la frase curiosa, lo acepten o no, todos hemos confundido amor con amistad, cariño con deseo y cilantro con perejil, ¿verdad?

gobierno prepara revocación de visas masiva de turismo y negocios a solicitantes de asilo. La administración del presidente Donald Trump planea revocar las visas de no inmigrante de extranjeros que hayan solicitado o estén solicitando asilo en Estados Unidos, una medida que amplía la ofensiva migratoria de la Casa Blanca. La agencia AP reveló que la acción del Departamento de Estado podría convertirse en la mayor revocación masiva de visas en la historia del país si finalmente se aplica. La agencia estimó que podría alcanzar hasta 200.000 visas, aunque el gobierno no ha confirmado esa cifra. El Departamento de Estado dijo a través de un comunicado que coordinará con el Departamento de Seguridad Nacional para identificar a personas que ingresaron como visitantes de corta duración y posteriormente solicitaron asilo. La medida contempla las llamadas visas H-B1 y B2 utilizadas para viajes de negocios y turismo. De acuerdo con la agencia, el plan abarcaría visas emitidas entre 2016 y 2026, cuyos titulares hayan solicitado o estén solicitando asilo. En otra nota, te cuento que ICE alcanza la cifra más alta de detenciones en un mes desde que Trump retomó la Casa Blanca. El Servicio de Inmigración y Control de Aduanas logró su mayor cifra de detenciones en un mes desde que Donald Trump se proclamó presidente por segunda ocasión. De acuerdo con información dada a conocer por la Universidad de California, Berkeley, durante julio, los operativos de ICE llevados a cabo fueron detenidas 49.571 personas carentes de estatus legal, casi 50.000. Mediante el análisis del proyecto denominado Deportation Data Project, el cual se basó en datos proporcionados por la agencia federal, en junio se detuvo a 43.021 inmigrantes y esa cifra se incrementó para julio en un 15%.

a la reflexión de hoy. Esa se llama Tengan hijos. Si yo pudiera dar un solo consejo para mis amigos, sería este: tengan hijos. Al menos uno, pero si es posible dos, tres, cuatro. Los hijos nos hacen mejores seres humanos. Lo que un hijo hace por ti, ninguna otra experiencia lo hará. Viajar por el mundo te convierte en alguien exitoso y es gratificante. La independencia es riquísima. Aún así, nada te cambiará de la manera tan permanente como te cambia un hijo. Olvídate de esa historia de que los hijos cuestan. Los hijos te hacen una persona de consumo consciente y económico. Pasas a comprar ropa en Outlet y no en Calvin Klein, porque al fin y al cabo es solo ropa. Y tus tenis del año pasado todavía están nuevos y cómodos. Duran 5 años más. Ya tienes otras prioridades y solo son un par de pies. Trabajas con más ganas y dedicación. Después de todo, existe un pequeño ser totalmente dependiente de ti, y eso te convierte en un profesional con un empuje que ninguna otra situación te daría. Los hijos nos hacen superar todos los límites. Comienzas a preocuparte de hacer algo por el mundo, separar la basura, trabajo comunitario, productos que utilizan menos plástico. Eres el ejemplo de ser humano de tu hijo y nada puede ser más grande que eso. La alimentación pasa a importar, ya no es buena opción comer entre comidas chocolates con Coca-Cola, les ofreces plátano y agua. Comienzas a cuidar más tu salud, comes las verduras que dejó en su plato, plantas en tu jardín para tener alimentos frescos. Un hijo te da unos 25 años más de vida. Crees más que nunca en Dios y hasta aprendes cómo rezar. Y en la primera enfermedad de tu hijo, casi como instinto, te arrodillas y pides a Dios que cuide de él. Y así, tu hijo te enseña cómo tener fe y gratitud como ningún cura, pastor o líder religioso es capaz. Te enfrenta a tu propia sombra. Un hijo trae a flote tus peores defectos cuando se tira en el piso del supermercado porque quiere unas galletas. Tienes ganas de gritar, golpear, salir corriendo, te sientes agresivo, impaciente, autoritario. Pero te das cuenta del amor que le tienes y con ese amor lo educas y corriges. Un hijo te hace ser una persona más prudente. Nunca más vas a volver a conducir sin cinturón, manejar de forma arriesgada o beber y conducir por el simple hecho de que no puedes morir, no tan temprano. ¿Quién criaría y amaría a tus hijos de la misma forma en tu ausencia? Un hijo te hace querer más que nunca estar vivo. Ten hijos para sentir el olor de sus cabellos siempre perfumados, para tener el placer de sentir sus pequeños bracitos alrededor de tu cuello, para escuchar tu nombre, o mamá y papá, con esa vocecita chillona. Ten hijos para recibir esa sonrisa y abrazo apretado cuando llegas a casa y sentir que eres la persona más importante del mundo entero para ese pequeño ser. Ten hijos para tener besos con ese aliento que ningún Listerine ofrece. Ten hijos para ver en ellos tu misma sonrisa y el caminar de su papá, y entiendan la importancia de tener una parte suya suelta por el mundo. Ten hijos para reaprender la delicia de un baño con espuma, de un chorro de agua en el calor, de correr con el perro, de comer mango sin limpiar. Ten hijos porque el mundo necesita que seamos mejores personas en esta vida. Búscame en las redes sociales como Juan Martín Ovalle, allí te comparto esa reflexión, notas de interés y más, aquí en el show del Padrino en La Invasora.

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0: ¿Qué es peor en una relación, una persona celosa o una persona demasiado indiferente? Completa la frase además de ahorita voy, otra frase o palabra que puede significar cualquier cantidad de tiempo. En un rato llego, por ejemplo, ¿verdad? Tú querías, tu pareja te pregunta quién cocina mejor, tu mamá o yo. Dices la verdad, mientes para sobrevivir o finges que te atoraste. Comparte, comenta, opina aquí en el show del Padrino en La Invasora.
1: Ayer hablé con Dios y me dijo que me prepare.

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1: Avanzamos en la programación del día de hoy. Saludos para ti que nos sintonizas en toda la región del este de Texas, que estás chambeando, estás manejando. Hay alguna probabilidad de lluvia para hoy de solo 25%. El saludo para los que andan chambeando afuera. Recuerda que mañana tenemos la invasora refrescante, el último recorrido que haremos de esta promoción del verano. 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Y recuerda que ya tenemos el 4 de octubre el festival de aniversario de la invasora. Son 25 años. 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Y pues ya está el póster publicado en nuestra página de Face. Y estaremos trabajando en pues los 25 años. Se viene también el Radiotón, que este año ahora sí vamos a llegar, yo creo, al millón de dólares en los años que hemos llevado a cabo este Radiotón en favor de Children's Miracle Network. Así que viene la temporada con más eventos en toda la región del este de Texas.
2: Y más ahora, buenos días.
3: Buenos días, padrino.
2: Sí, dígame usted.
3: Mire, por favor, le encargo una canción de Los Caminantes o de Los Bríos. Aquí en Tyler, sí. Y o alguna de...

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1: Hoy en los años maravillosos recordamos a una de las agrupaciones de la onda grupera con mayor éxito en el regional mexicano, Los Temerarios. Esta agrupación de música romántica y grupera, fundada en 1977 en Fresnillo, Zacatecas, por los hermanos Adolfo Ángel, Gustavo Ángel Alba, junto a su primo Fernando Ángel. El grupo comenzó bajo el nombre inicial

Hoy recordamos a Temerarios precisamente con uno de sus más grandes éxitos, Ven porque te necesito, con 240 millones de tocadas en YouTube.

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1: Hoy en Recuérdame, recordamos el juego Basta. Hubo una época en la que para pasar horas jugando no necesitábamos una pantalla. Bastaba una hoja de papel, un lápiz y varios amigos alrededor de una mesa. ¿Te acuerdas del famoso juego de Basta? Primero dividíamos la hoja en columnas, nombre, apellido, ciudad o país, animal, fruta, color, cosa y cualquier otra categoría que se nos ocurriera. Entonces, alguien comenzaba a decir mentalmente el abecedario ABCD, hasta que otro gritaba Basta. Letra M, y comenzaba la desesperación. Nombre con M, y tenías que llenar cada columna. Y mientras uno escribía desesperadamente, siempre estaba el amigo que terminaba primero y comenzaba la cuenta. 1, 2, 3, 4, hasta llegar al grito que todos temíamos, Basta. Y todos tenían que soltar el lápiz, después venía lo mejor, comparar las respuestas. Si nadie más tenía la tuya, ganabas más puntos. Si varios habían escrito lo mismo, había que repartirlos y nunca faltaba la discusión. Eso no existe, claro que existe. Y terminaban buscando a un adulto para que decidiera quién tenía la razón. Lo maravilloso era que podíamos jugar durante horas en la escuela, en casa, en reuniones familiares o durante esas tardes en las que simplemente no había nada más que hacer. Hoy tenemos videojuegos capaces de conectarnos con personas en todo el mundo. Pero nosotros podíamos divertirnos con algo mucho más sencillo. Papel, lápiz y creatividad. Y sin darnos cuenta, aprendíamos palabras, practicábamos ortografía, pensábamos rápido y descubríamos que la imaginación podía convertir una simple hoja de cuaderno en todo un juego. Porque hubo una época en la que escuchar a alguien gritar basta no significaba que dejáramos de divertirnos. Significaba que apenas comenzaba la discusión por los puntos.
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3: La siguiente historia nos ha sucedido a todos, me atrevo a decir. Y lo peor es cuando te ocurre en un lugar público. Dígame la verdad, ¿a usted le ha pasado? Ahí le voy.

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1: Hoy en el cierre de las viejas de la invasora, te cuento la historia de la canción Volveré, un éxito de Diego Verdaguer. Hay canciones que terminan siendo tan identificadas con un cantante que uno supone que nacieron con él. Eso ocurrió con Volveré, el tema que convirtió a Diego Verdaguer en una figura internacional. Pero hay un dato que quizá muchos no conocen. Volveré es originalmente una canción en idioma italiano. La canción original se llama Tornero y fue popularizada a finales de 1974 por el grupo italiano Y Santo California. La música fue compuesta por Claudio Natilli, Marcelo Ramioni y otros más. Posteriormente llegó la adaptación al español que conocemos como Volveré. Diego Verdaguer la grabó en 1975, cuando todavía buscaba ese gran éxito que pudiera llevar su carrera más allá de Argentina, y la encontró con esta canción. La historia de la canción era perfecta para la época: dos enamorados tienen que separarse y él promete regresar. Un tren que parte, una despedida, lágrimas, cartas y la promesa de que la distancia no podrá acabar con ese amor. Y de ahí nace una de las frases más recordadas de la balada romántica de aquellos años: un año no es un siglo y yo volveré. Además, hay otro detalle interesante: en aquella grabación participaron en los coros, Amanda Miguel y Valeria Lynch. La canción explotó en América Latina, especialmente en México. La propia biografía de Diego señala que Volveré fue su gran éxito internacional, abriéndole las puertas de la popularidad en México y todo el continente, consiguiendo varios discos de oro. Y México terminaría siendo fundamental en su historia. Después vendrían otros éxitos. Curiosamente, una canción que hablaba de irse para después regresar fue la que permitió a Diego Verdaguer llegar para quedarse en el corazón del público. Han pasado más de 50 años desde aquella grabación y basta escuchar el comienzo para que varias generaciones sepan inmediatamente cuál canción viene. Porque algunas promesas no se las lleva el tiempo, pero Diego Verdaguer cumplió la suya cada vez que alguien volvió a poner aquel disco con la canción Volveré. Así nació esta canción. Y con la historia de esta canción cerramos la emisión de hoy de Las Viejas de la Invasora 96.

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1: 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A esta hora saludamos a Dulce La Chilanga Flores, que ya está lista con el primer segmento de Farándula Invasora. Chilanga, buenas tardes.
2: Hola, muy buenas tardes, padrino. Saludos a toda la gente, oenta, que también nos está escuchando a través de la Invasora. Pues bueno, venimos con información. Primero que nada, pues vengo con una noticia no tan buena. Definitivamente, de hecho, se ve el mundo del espectáculo de luto porque pues ha confirmado el fallecimiento de Dolly Parton. Lo confirmó así en un comunicado su familia en una cuenta de Instagram, donde la cantante y la actriz de 80 años falleció pacíficamente en Nashville, Tennessee. Parton era reconocida no solo por su trabajo como artista, también fue un ícono mundial que dedicaba gran parte de su trabajo como figura pública a trabajos humanitarios. Gran parte de esto realizado mediante Dollywood Foundation, en donde pues bueno, gestionó labores de alfabetización, investigación médica. Sobre todo cuando fue lo del COVID-19, pues bueno, ella estuvo aportando bastante dinero para que pudieran resolver esta situación, y también la reconstrucción de comunidades devastadas. Entonces, digamos, no solamente era muy talentosa la señora, sino que también realmente siempre participó mucho en cosas humanitarias. Por lo tanto, todo mundo veo que en las redes sociales pues le están dando el pésame pues a la familia, y de que realmente se ha ido un gran ícono mundial pues de este mundo, ¿no? En cuanto al funeral, por deseo de la familia se expresó que va a ser una ceremonia íntima y privada para solamente familiares muy, muy cercanos. Mediante este comunicado también se envió un mensaje a los seguidores, donde pues se solicita que por favor rindan homenaje en las redes sociales a ella, etiquetando @DollyParton o dejando algún mensaje en su página web de ella. Así que pues bueno, es algo triste, pero pues bueno, ¿no? Al menos ya está descansando en paz y está juntándose ya donde quiera que sea, pues con su esposo, que duraron casi 60 años juntos, que lo amó hasta el último momento, y que a solo unos meses de que él había fallecido, pues bueno, ella también ya partió, lo cual quiere decir que eso fue amor del bueno, padrino.
1: Así es, y bueno, mayormente cantaba, ¿qué? ¿Country?
2: Ajá, era country lo que ella mayormente cantaba, correcto.
1: Así es, bueno, pues que descanse en paz Dolly Parton.
2: Así es, y pues bueno, por otro lado tenemos a Pablo Lyle, que ya podría estar saliendo de prisión. Bueno, ¿cómo es que surge toda esta situación? Para aquellas personas que a lo mejor no se enteraron de esta situación con Pablo Lyle, pues bueno, él hace alrededor de 8 años tuvo un altercado vial donde le dio un puñetazo a un conductor. Todo esto por, ya saben, el coraje que se da en las carreteras, que a veces andan insultando y cosas por el estilo. Bueno, pues sí, hubo un conflicto así. Este actor mexicano se salió de su automóvil, le dio un golpe al señor, el señor cayó de espaldas, se pegó en la cabeza y perdió la vida el señor. Por lo tanto, pues bueno, Pablo fue sentenciado con asesinato, que pues bueno, no fue intencional, fue involuntario, fue un homicidio involuntario, y pues bueno, recibió una sentencia de 5 años de prisión. Se supone que él debería de haber salido en el año 2027, por ahí podría ser que estaría saliendo, perdón, pero bueno, se tenía pensado que fuera mucho tiempo después, pero porque ha tenido buena conducta es que se le está reduciendo esta sentencia, además de que ya había pasado en la cárcel algún tiempo antes de que se dictaminara cuánto tiempo es lo que iba a pasar en la cárcel, lo cual pues bueno, esas son buenas noticias. Aún así, aunque él saliera de prisión, todavía va a tener que cumplir un periodo de libertad condicional y horas de servicio comunitario, así como lo estableció el tribunal, pero pues bueno, al menos que ya pueda haber un poquito más su libertad, ¿no? En el mundo real, pues eso yo creo que son buenas noticias para él. Y qué triste

0: porque este actor mexicano, su carrera iba ascendiendo, un joven pues guapo que tenía todo para poder triunfar, pero pues bueno, que por un arrebato, digamos que de alguna manera echó a perder su vida, porque no solamente estuvo en la cárcel, sino que después de esto creo que va a ser un poco difícil de que se recupere y que a lo mejor alguien lo quiera contratar después pues para alguna producción, porque pues ya tiene, digamos, que esta finta de que pues es agresivo y que asesinó a alguien, ¿no? Entonces pues bueno, a ver qué pasa con él, pero pues al menos tendrá la libertad mucho más pronto de lo acordado.
1: Pues vamos a ver si la industria lo perdona y lo reintegra, porque pues sí, ya con antecedentes de ese tipo, quizá en ese lado, en esa industria, ya no tiene muchas opciones, ¿no?
0: Exactamente, sí, es un tema bastante delicado, pero pues bueno, ojalá que haya aprendido la lección. Creo que al final de cuentas lo más importante de todo es una lección bien aprendida en la vida y pues que ya...

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6: Temperatura máxima hoy 103 grados, mínima en 76. Alguna probabilidad de tormenta, sobre todo por la tarde. Para mañana jueves esperamos 95 grados máxima, mínima 76. El viernes, mayormente soleado y caliente, máxima 98, mínima 74. También alguna probabilidad de precipitación. El sábado, la máxima 96, mínima 74 y despejado. Para La Invasora, con el pronóstico del tiempo, Juan Martino Valle, el padrino de La Invasora.
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0: la media hora con otro de los grupos que estará en nuestro festival de aniversario de 25 años en la feria, Los Sementales de Nuevo León. Ahí escuchaste uno de los corridos que cantan Leonardo Reyes. Saludamos a Dulce La Chilanga Flores, quien nos adelanta de qué va a hablar en el siguiente segmento de Farándula Invasora Chilanga.
1: Es correcto, padrino. Pues bueno, tenemos a Jos Favela, que se confiesa y nos dice que sufre de ansiedad. Por otro lado, Pedro Fernández también nos cuenta su anécdota de lo que fue el último recuerdo que tiene con Juan Gabriel. Esta información más adelantito aquí en La Invasora.
0: Los detalles en breve.

0: entramos al segundo segmento de Farándula Invasora con Dulce La Chilanga Flores, colaborando aquí en el show del Padrino Chilanga.
1: Padrino, pues sí, resulta que el cantante Jos Favela nos cuenta que, pues, de repente, ¿no? Como yo creo que algo normal de la vida, ha tenido que sufrir de ansiedad. Así que escuchemos lo que él nos cuenta al respecto.
2: Pues todos, ¿no? Un poco, sí. Es exactamente igual, güey. O sea, la vida es exactamente igual. Siempre buscando en un plano ascendente, gracias a Dios, porque eso fue lo que me enseñaron mis padres. Siempre mirando hacia arriba y buscando eso. Y pues es una lucha constante. O sea, no es como que digas, ah, ya llegué, ya nos vemos, buenas noches. No funciona así la vida, ¿no?
0: Bueno, pues en realidad es un trastorno mental, aunque ahí él lo platica como que en realidad no está, pues, padeciendo de eso, pero la nota, como fue el audio, como fue entregado, pareciera que sufre de ansiedad, ¿no?
1: Exactamente, sí, no, igual lo toma con calma de alguna manera. Pues yo creo que es igual algo que nos ha tocado a todos, ansiedad, pues, de qué va a pasar por el mañana, y no hay que dormirnos en nuestros laureles, pienso yo. Pero pues sí, hay que también tratar de estar conscientes de que uno puede planear su vida, pero no sabe qué vaya a pasar en el día de mañana, que nos depare el futuro, pero pues uno sí tiene que tratar de hacer lo mejor posible y estar consciente de que todo puede pasar también. Pero pues bueno, al menos se escucha que lo toma de la mejor manera Jos Favela, quien también, pues bueno, tiene un lindo recuerdo, eso sí, es Pedro Fernández, cuenta de lo que fue la última vez que pudo estar teniendo estas conversaciones con Juan Gabriel y poder tener ese momento y ese bonito recuerdo. Escuchemos lo que nos cuenta.
3: Una anécdota en Viña del Mar, tuvimos una anécdota muy, muy bonita, pero muy personal, esa no la puedo compartir, en Acapulco, que fue la última vez que nos encontramos y donde, por cierto, planeábamos grabar juntos para su siguiente álbum de duetos, proyecto que ya no realicé.
0: Así es, bueno, pues como decías en la nota anterior, uno hace proyectos y no sabe qué le depara el futuro, ¿verdad?
1: Exactamente, sí, algo pues bastante triste. Hubiera estado bonito pues escuchar a Pedro Fernández con Juan Gabriel, y pues bueno, ya son cosas que no se pueden ni lograr, ¿no? Pero pues bueno, igual dejó muchos pendientes Juan Gabriel, había conciertos a los que pues ya no se pudo presentar, gente se quedó, bueno, hasta con el boleto de recuerdo. Eso le pasó de hecho a mi tío, y pues no, triste, pero pues bueno, ni modo, todos vamos para allá, y hasta las grandes estrellas también se tienen que regresar de arriba, y pues bueno, pero pues lo bonito es que nos deja un buen legado Juan Gabriel y bonitos recuerdos que dejó pues con sus colegas de la música.
0: Así es, Chilanga, gracias.
1: Un placer como siempre, si la vida lo permite.

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1: Avanzamos en la programación del día de hoy a través de la invasora. Bueno, ya están abiertas las citas para el consulado en Longview. Y pues, aunque alguien dice que llamó por teléfono, le dijeron que las citas no están disponibles. Nosotros ya hicimos la prueba por WhatsApp, ahí en el Face. Nos pusieron, alguien ha agendado cita para lo mío. Yo marqué y me dicen que aún no les aparece en el sistema, que vendrán. Pero, pues, las citas ya están en WhatsApp. Nadie más ha reportado a través de nuestra página. Salvo los que ayer lo intentaron. A pesar de que se les dijo que estarían disponibles las citas más tarde. No sé a qué horas estuvieron disponibles, pero sí, ahorita puedo checar el WhatsApp. Es muy sencillo. Y nos va a dar como opción el consulado de Longview. 424-309-0009. Le ponemos cita. Luego nos pregunta acerca de el aviso de privacidad y esas cosas, y te da como opción agendar cita. Y le pones agendar cita, lo envías, te pregunta si estás en Estados Unidos o Canadá, le pones Estados Unidos y luego te pregunta el código postal. Le ponemos el código postal, cualquiera del este de Texas funciona, ¿eh? Y ya una vez puesto el código postal, ahí están. Está como opción 1, Dallas, como opción 2, Dallas sobre ruedas Kaufman, y opción 3, Dallas sobre ruedas Longview Holiday Inn, que es el lugar donde van a estar dando los servicios. Así que una vez más, si llama por teléfono y todavía le dicen que no hay...

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1: A esa hora nos echamos un rapidín para platicar del baby shower de Irma en Coatzacoalcos, Veracruz. Comenzó de una manera bastante triste. Las mesas estaban preparadas, la decoración lista y prácticamente ninguno de los invitados aparecía. Una animadora decidió entonces publicar lo que estaba ocurriendo en redes, junto con la dirección de la celebración, invitando a quienes quisieran acompañar a la futura mamá. Y ocurrió algo que probablemente nadie esperaba. Personas que jamás habían conocido a Irma comenzaron a llegar a la fiesta, algunos incluso llevando regalos, hasta convertir una celebración casi vacía en un evento completamente diferente. En otra nota, un hombre puso tantos letreros diciendo no hacemos fotocopias que precisamente por eso terminó haciéndose viral. Un establecimiento se convirtió en protagonista en redes después de aparentemente cansarse de responder siempre la misma pregunta. El negocio colocó diferentes avisos dejando absolutamente claro que allí no realizaban fotocopias, pero los clientes continuaban preguntando exactamente por el servicio. La acumulación de señales terminó siendo tan absurda que alguien grabó la situación y el video se acercó al millón de reproducciones. La escena funciona porque cualquiera que haya trabajado atendiendo público conoce perfectamente el fenómeno. Puedes colocar un enorme cartel frente a una persona y aún así terminarán preguntando precisamente aquello que acaba de leer. Ocurre muy seguido en las redes sociales, ¿verdad? Por ejemplo, ayer que les pusimos que las citas del consulado iban a estar disponibles hasta ayer por la tarde, pues muchos llamaron mucho antes.

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1: 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Y ahora, el pronóstico del tiempo en La Invasora.
3: Temperatura máxima hoy 103 grados, mínima en 76. Alguna probabilidad de tormenta, sobre todo por la tarde. Para mañana jueves esperamos 95 grados máxima, mínima 76. El viernes, mayormente soleado y caliente, máxima 98, mínima 74. También alguna probabilidad de precipitación. El sábado, la máxima 96, mínima 74 y despejado. Para La Invasora, con el pronóstico del tiempo, Juan Martín Ovalle, el padrino de La Invasora.
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1: Ayer hablé con Dios.

vamos al segmento de deportes para platicarte. Gilberto Mora podría llegar a la Bundesliga. Gilberto Mora es sin duda uno de los diferentes referentes del fútbol mexicano, y es que a sus 17 años ya demostró que está listo para los grandes momentos. El mediocampista de Xolos fue titular en los 3 partidos de la selección mexicana. Ahora todo apunta que será cuestión de tiempo para que se dé el esperado salto europeo. Mora continúa con Xolos porque su edad es un problema para una transferencia. La FIFA prohíbe los traspasos internacionales de jugadores menores de 18 años y únicamente contempla algunas excepciones que deben ser aprobadas previamente. Sin embargo, el panorama cambiará en octubre cuando cumpla los 18. A partir de ese momento, las restricciones dejarán de ser un impedimento y el abanico de posibilidades se abrirá. Y ahora se habla del Eintracht Frankfurt de la Bundesliga, que podría ser el equipo interesado en contratar a Gilberto Mora. En tanto, AS de Mónaco eleva la oferta a Cruz Azul por Eric Lira. A pocos días de que cierre el mercado de traspasos en Europa, el AS de Mónaco no renuncia a lanzarse por los servicios de Eric Lira y pues ha elevado la oferta. Así que veremos en qué termina este drama. Y bueno, ayer se jugaron partidos de la Leagues Cup. El León eliminó al Salt Lake por 3-0. Monterrey hizo lo propio con Chicago, 2-1. Hoy continúan los cuartos de final. El Toluca enfrentando a Austin, 7:30 p.m. Y América al Columbus, 9:45 p.m. hoy también. Para

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2: Hola, mi nombre es Alejandra Flores, soy nutrióloga y respecto a la pregunta de ¿por qué los hombres bajan más rápido de peso? Bueno, esto es meramente cuestión hormonal y tiene mucho que ver con la masa muscular. Un hombre naturalmente, aunque no haga ejercicio, tiene más masa muscular que una mujer. Este tejido por sí solo, por el simple hecho de tenerlo, gasta muchas calorías, quema muchas calorías, por lo tanto en reposo el músculo es muy activo. Entonces los hombres pueden comer gran cantidad de comida y aún así no subir de peso la mayoría. Esa es la razón por la cual los hombres pueden perder más rápido grasa y peso que una mujer.

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2: 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No,
1: mi amor, por favor, tienes que entender.
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calienta el cuerpo. Alguna vez se dijeron que un trago de alcohol ayuda a entrar en calor. En realidad es un mito. El alcohol dilata los vasos sanguíneos que están cerca de la piel, por eso sientes una sensación de calor casi inmediata. Pero lo que realmente está ocurriendo es que tu cuerpo está perdiendo calor más rápido hacia el ambiente, es decir, te sientes más caliente, pero tu temperatura corporal en realidad disminuye. Por eso beber alcohol en un clima muy frío puede ser incluso peligroso, así que ese calorcito es solo una ilusión del cuerpo.

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cierto, millonaria china financió su propia serie para convertirse en protagonista y besar más de 60 veces a su actor favorito. Se lo cuento en breve.

0: Welcome to the United States.
1: Ah, buenas noches, oiga.
0: Are you coming from Mexico?
1: Así es, oiga, venimos de Culiacán, Sinaloa.
0: Again?
1: Otra vez, oiga, aquí andamos.
0: How do you guys do it?
1: ¿Cómo? No le entiendo, oiga.
0: ¿Cómo ustedes hacen para venir to the United States?
1: Chambeándole, oiga, como siempre lo hemos hecho, en el rancho.
2: Sí, señor.

0: puro cree usted que lo mejor es que nos llevemos a un manicomio?
1: Ahí es donde deberían de estar.
2: Millonaria china financió su propia serie para convertirse en protagonista y besar más de 60 veces a su actor favorito. Bueno, si no puedes conocer a tu actor favorito, contrátalo. Bueno, si tienes dinero, ¿verdad? Atención, porque hay niveles de fanatismo y luego...

está esta señora. Una millonaria china era tan fan del actor He Kongrui, de 23 años, que dijo, ¿para qué quiero una foto con él? Un autógrafo, que me mande un saludo. Eso es para principiantes. Ella mejor financió su propia serie de televisión, más de 50 episodios, ella de protagonista, él de galán. Y casualmente, más de 60 escenas de besos. ¡60! Eso ya era una, no era una serie, era un plan de financiamiento a largo plazo. Imagínate el director. En esta escena, él entra, la mira fijamente y luego se besan. Y en la siguiente, se vuelven a besar. Y en el capítulo 38, pues para eso puso el dinero, hombre. Ahora la historia tiene una parte seria. El actor denunció públicamente que durante la filmación hubo situaciones de acoso y que algunas escenas habrían sobrepasado los límites que previamente habían acordado. Y ahí ya cambia completamente la cosa, porque una cosa es financiar tu fantasía y otra muy diferente pensar que por pagar la producción también compras el consentimiento de alguien. Pero, ¿qué es la historia? Hay gente que ahorra para conocer a su artista favorito, hay quien paga el VIP, hay quien compra el meet and greet. Y esta mujer dijo, a mí deme el paquete de 50 capítulos con 60 besos incluidos. Moraleja, el dinero podrá comprar la producción, el vestuario, las cámaras y hasta contratar el galán, pero el consentimiento no viene incluido en el presupuesto.

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6: Temperatura máxima hoy 103 grados, mínima en 76. Alguna probabilidad de tormenta, sobre todo por la tarde. Para mañana jueves esperamos 95 grados máxima, mínima 76. El viernes, mayormente soleado y caliente, máxima 98, mínima 74. También alguna probabilidad de precipitación. El sábado, la máxima 96, mínima 74 y despejado. Para la invasora, con el pronóstico del tiempo, Juan Martín Ovalle, el padrino de la invasora.
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datos del este de Texas, ¿sabías que debajo de una buena parte de Tyler, Kilgore, Longview y comunidades vecinas se encuentra uno de los depósitos de petróleo más productivos en la historia de los Estados Unidos? El East Texas Oil Field ha producido alrededor de 5.200 millones de

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1: Sí.
2: Por favor, no me corras.
1: Ahorita las dos te encontré en la calle.
2: Mucho, ¿tú crees que yo te voy a cambiar por alguien más?
1: A la diamante cambiaste hasta primero con esa vieja y ahora con Patricia.
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vamos a una reflexión final. Esta se llama Vive. Trata de aprender a respirar profundamente, a saborear la comida cuando comes. Y cuando duermas, trata de dormir como un tronco. Intenta estar vivo de verdad con todas tus fuerzas. Y cuando rías, ríe hasta partirte de risa. Y cuando te enfades, enfádate bien. Trata de estar vivo porque ya estarás muerto suficientemente. Hasta aquí el servidor Juan Martín Ovalle, el padrino. Te quedas con el Meño hasta las 7. Acompáñalo. Amenazo con volver mañana si Dios no dispone otra cosa aquí en las frecuencias de La Invasora.

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Toma el control hasta las 7 de la tarde y traemos de todo un poco, ya sabe, la argüende y la buena música. Suena mejor aquí a través de la invasora. Te compa Meño, ya está al aire.

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1: A usted que está ahí en la fila de las escuelas, saludos, señoras. A los que aventaron a los niños en la guagua. Que dicen, yo no voy a estar ahí esperándote, ¿verdad? Pero hay otras que sí. Saludos a ustedes, señoras y señores, padres de familia, involucrados con sus hijos, ¿eh? Hay que involucrarnos, aunque sea un poquito, en esto. Siempre andamos chambeando y de repente perdemos realmente el sentido de lo que es importante, y es pasar un poquito de tiempo con nuestros hijos, aunque después los chukis nos traigan bien estresados, ¿eh? 1-866-306-6366. Comunícate conmigo en el WhatsApp. Ahí estamos, mándanos tus audios, tus saludos, lo que tú quieras. Ahí estamos conectados para que usted, pues bueno, forme parte de esta programación a través de la invasora, la que está cumpliendo 25 años. Oigan, y fíjense, vamos a contarles historias, ¿no? Locas. Hay un actor chino de 23 años que está denunciando acoso durante un rodaje de una serie de 50 episodios de drama corto financiada totalmente por su coprotagonista. O sea, la mujer que formaba parte del elenco es una mujer de alto poder que impuso más de 70 escenas de besos. O sea, dijo, ¿sabes qué? Yo te voy a dar el dinero, te voy a aportar el capital, pero yo quiero, primero que nada, asumir el papel femenino principal de la película. Te doy el dinero, pero yo voy a ser la estelar. Y también el control absoluto sobre el texto. Y rechazó advertencias de directores, del equipo, sobre la ruptura del ritmo narrativo. Con respuesta, he visto más dramas cortos de los que ustedes han producido en toda su vida, dijo la señora. Y pues obviamente te está dando el dinero, pues ni modo que te pongas tus moños, ¿no? En primera toma romántica, la sujetó de la cabeza a este hombre, lo sujeta de la cabeza para besarlo a la fuerza. Y ante falta de intervención de compañeros y por consolidar primer gran papel, continuó pese a el molestar. O sea, el morro como que dijo, espérate, o sea, yo no me quiero estar besando con esta vieja loca. El productor ejecutivo explicó que tras postproducción, la plataforma rechazó emisión por contenido excesivo de escenas románticas explícitas que vulneraban narrativas de regulación, dejando obras sin comercialización y fracaso comercial total. Revelaciones desencadenaron intensos debates en redes sociales chinas sobre lo que es la vulnerabilidad de actores jóvenes ante el abuso de poder y el uso de capital como herramienta de sometimiento en set. O sea, no había talento, la vieja nada más quería, tenía el dinero y dijo, yo quiero besarme en todas las escenas, y pues se agarró el colágeno este morrito Sean Yufei de 23 años, se lo besuqueó hasta que quiso, y el morro dijo, espérate, ahora sí ya no me gustó, y al último pues entabló esta queja. ¿Qué se va a hacer? ¿Quién sabe? Creo que esto sucede cuando uno quiere ser alguien en la vida, quiere ser un actor, quiere superarse, y a veces aceptas cosas que no deberías. Y aquí es donde hemos visto ese movimiento de Me Too, ¿no? O sea, en Hollywood, salir años después a decir y hablar sobre los abusos y acosos que vivieron actores nuevos con tal de tener un rol en una película, en una serie, ¿no? Esto se ve hasta en China, ¿eh? Vámonos con más de la buena música. ¿Tú aceptarías, con tal de ser famoso, tener un rol en una película, que te besuquien aunque tú no quieras y que las escenas estén arregladas para que el que esté pagando realmente tenga lo que él quiera? Vámonos con más de la buena música. Por eso, niños, estudien mejor, porque miren, nada más luego terminamos en estas escenas y de locutor de

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Y bueno, es 26 de agosto. Hoy estamos celebrando el Día Internacional de la Actriz y el Actor. Estamos celebrando el Día del Perro. Estados Unidos y algunos países de Iberoamérica celebran este día. Estamos celebrando Día Internacional contra el Dengue. Además, it's National Women's Equality Day, o sea, la igualdad de la mujer. Y también día de revisarte. Te recordamos, mujer, que te hagas esas revisiones de pecho para prevenir y detectar el cáncer. Y bueno, hoy también estamos celebrando a las personas que lleven el nombre de Ginés, Arles, Irineo, Alfredo, Simplicio, Víctor, Seferino y también Mar. Llevas uno de estos nombres, pues bueno, es día de tu santo, te decimos felicidades.

Oigan, de repente uno piensa que cuando se dedica a la limpieza, pues no es un gran trabajo, ¿no? Fíjate, yo me dediqué a la limpieza y a lo mejor siempre la cultura se nos ha dicho, no, pues es que no tienes una buena chamba. Pero hay una competencia de mejores limpiadores de ventanas. Así es. El planeta reúne cada año en Londres a los mejores para la Copa Mundial de Limpieza de Ventanas, donde buscan título y reconocimiento internacional, probando velocidad y destino.

destreza técnica limpiando tres grandes paneles de vidrio sin imperfecciones. Destaca entre ellos Terry Burrows, de 71 años, considerado el Usain Bolt del rubro, quien en el 2009 estableció récord mundial limpiando tres ventanas de 45 por 45 pulgadas en solo 9.14 segundos. Marca imbatida. Imagínate. Nosotros pensamos que nada más nos dedicamos a la limpieza ya, y esos están haciendo una competencia internacional. Lo que hago no lo puede hacer gente que tiene la mitad de mi edad, fue lo que dijo. Esto no se hace así nomás. Te entrenas para hacerlo, dijo a The Independent. La organización entrega equipo estándar para equidad. Limpia vidrios de 12 pulgadas, mango fijo, aplicador de 14 pulgadas con funda, balde con agua, detergente y paño de gamuza. Y un jurado de tres jueces evalúa trayectorias, y así es como se determina quién es el ganador de la Copa Mundial de Limpieza de Ventana. Imagínate. Imagínate nada más si nosotros andamos haciendo competencias de farmeando el aura. ¿A dónde vamos a parar? Vamos a parar con buena música, ¿eh? Así que vamos a seguirle aquí a través de La Invasora. Y en vivo La Invasora.fm, redes sociales, el show de Meño. Pésimo e irrelevante. Pero aquí andamos.

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1: No, pues con la última mujer que tuve, con Guadalupe.
2: Con Guadalupe, no es Guadalupe, señor.
1: No.
2: Ok, pues mire, señor, tengo aquí a su esposa, Marta, en la otra línea.
3: ¿Quién es esa vieja?
1: No, pues más nadie, yo nomás dije así.
3: Ándale, pues, hasta el pues, que fue el último tiempo que tuve para hablar a la radio para que me ayudaran para descubrirte, ¿ok?

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0: Es hora de irnos con el mundo deportivo. Para eso tenemos a Gigi con la información.
1: Gracias, Meño. Vamos a iniciar con en Belfast. La Asociación Irlandesa de Fútbol de Irlanda del Norte retiró hoy su apoyo a Gianni Infantino.

0: a firmar de capital privado sin consulta previa representa más que falta de comunicación y plantea interrogantes fundamentales sobre la estrategia, gobernanza y gestión de activos. Infantino está bajo escrutinio creciente desde su fallido intento que se desvaneció tras críticas y amenazas de boicot de la UEFA a todas las competencias. La IFA había respaldado a la UEFA sin retirar apoyo formalmente hasta ahora. Y pues bueno, la FIFA trae un revuelo. Y bueno, la dupla de Carlos Alcaraz y Serena Williams quedó eliminada del US Open 2026 en cuartos de final, dobletes mixtos ante Belinda Bencic y Flavio Cobolli por 5-4 y 4-1 en Arthur Ashe Stadium en 55 minutos. El primer set cerrado sin quiebres. Alcaraz y Serena abrieron 4-3 en tiebreaker, pero rivales ganaron 4 puntos seguidos. En el segundo set, Cobolli rompió servicio con devolución que amplió a Alcaraz con 3-1 y cerró sin perder punto en saque. Y bueno, Oswaldo Pirela, el coach venezolano de los San Diego Padres, fue liberado bajo fianza tras permanecer detenido por agentes de inmigración en Texas, según confirmó su familia el día de ayer. El entrenador ya se encuentra nuevamente en Arizona junto a sus seres queridos. Pirela, quien trabaja como coordinador de receptores en las ligas menores de los Padres, fue detenido por agentes del Servicio de Inmigración y Control de Aduanas el 16 de agosto en el Aeropuerto Internacional de El Paso, mientras realizaba un viaje de trabajo. Los San Diego Padres cuentan con una filial en esa ciudad, los El Paso Chihuahuas, por lo que el entrenador se encontraba en Texas como parte de su función dentro de la organización. Y Daniela Pirela, hermana del coach venezolano, confirmó que Oswaldo regresó a casa con su familia después de ser puesto en libertad. Ahí está el mundo deportivo, la política y todo lo demás juntándose. Yo soy Gigi en vivo desde Las Vegas, Nevada.
1: Nosotros regresamos a la música aquí a través de La Invasión.

El tema migratorio sigue siendo tema de conversación en nuestra comunidad y nosotros también estamos dando seguimiento a todo esto. Y es que en plena ofensiva contra la inmigración de parte de la administración de Donald Trump, el gobierno estadounidense ha paralizado las citas para solicitar visado en todo el mundo. Un portavoz del Departamento de Estado justificó el día de ayer que el organismo había puesto en marcha una iniciativa de formación global en todas las embajadas y consulados estadounidenses. Y afirmó que las citas relacionadas con los servicios de visado se modificarían para facilitar dicha formación. El Departamento de Estado no precisa los detalles ni el calendario de la formación. Se limita a señalar que su objetivo era ayudar a los funcionarios consulares a descartar a aquellos solicitantes considerados susceptibles de depender de las prestaciones públicas estadounidenses y garantizar que las solicitudes de visado se evalúen de manera exhaustiva y coherente. La paralización de las citas para solicitar visado fue adelantada por el diario británico Financial Times, que informó de que algunos solicitantes de visados de migración que ya tenían entrevistas programadas en la embajada y consulados del país han recibido correos electrónicos en los que se les comunica que la cita será reprogramada y que más adelante se le notificará de una nueva fecha, pero no se sabe ni cuándo ni dónde. Y obviamente los cambios de lo que es la carga pública también están dando mucho de qué hablar. Hemos enviado solicitud a lo que es el Centro Hispano, a lo que es el señor Urbina, para que venga con nosotros y nos platique y nos explique todo esto. Él me ha dicho que tiene plática y también una reunión para saber exactamente los cambios sobre lo que será considerado carga pública. Y cuando tenga él esa información, nos va a ceder una entrevista para poder traerles a ustedes la actualización de qué será considerado carga pública, qué debemos hacer, qué no debemos de pedir. Y por esa información se la tendremos en el podcast del Show de Meño. Vámonos con más de la música aquí a través de La Invasora. Saludos a usted que va manejando en este momento. Saludos a los niños que ya están en sintonía también de La Invasora, acompañando a sus padres en este momento. Y pues bueno, vamos a ponernos de ambiente. Y para ponernos de ambiente con ustedes, los complacemos a la raza que nos andaba pidiendo algo movidón. A bailar se ha dicho. Oigan, en la próxima hora les platicamos de todo el revuelo que causó Katy Perry en San Luis.

En minutos llega el espacio de información del espectáculo. Pitbull le hará remix a la Chona con los Tijuanes de Tucana. Edwin K. sale en defensa de S. Pérez. No tenía que hacer lo que hicieron, dice él. Todo eso te lo vamos a platicar en minutos aquí a través de La Invasora, gracias a Rubí's Mexican Restaurant. Pero mientras vamos a echarle una mordida a los doblados, oiga.

Es hora de hablar de celebridades. 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Bueno, Mario Quintero confirmó que los Tucanes de Tijuana trabajarán en un remix de La Chona junto a Pitbull, que podría lanzarse este año. La Chona no es cualquier tema, ¿no? Es el himno del grupo desde su lanzamiento el 19 de junio de 1995 en el disco Me Robaste el Corazón, compuesta en solo 5 minutos por petición de un amigo locutor y convertida en himno tradicional en fiestas y bodas en México. Con fama mundial en el 2018 por un reto viral, Quintero dijo: esperemos se logre la colaboración con Pitbull, que estamos haciendo una versión de La Chona con él, pues para lanzarla en este año. La colaboración suma un nombre internacional y lleva el clásico que se sigue oyendo diario en los bailes, ¿no? Y hasta allá, fama mundial internacional. Vamos con Edwin Cass, quien salió en defensa de su amigo Ángel Pérez. Ese Pérez participa en la Casa de los Famosos México, quien ayer fue enviado al exilio por considerarlo un mueble dentro de la casa en su cumpleaños. El líder del grupo Firme escribió en unas historias en Instagram: no tenían que hacer lo que hicieron en su cumpleaños, pero si así es el juego, juguemos. Su mensaje llamó la atención porque tienen amistad cercana de casi 3 años con ese Pérez desde que se conocieron por redes sociales cuando Ángel lo etiquetó, lo invitó a un concierto y lo ha acompañado en giras, incluso regalándole hasta una moto. Ahora queda ver si se queda solo con el mensaje o viene más apoyo para su sangre dentro de este reality. Y bueno, Arley Pérez se une a los Varones de Culiacán para presentar León Rus, un corrido que cuenta la historia de un personaje originario de los alrededores de Culiacán, Sinaloa, desde sus primeros años de trabajo hasta decisiones que marcaron su camino con referencia a distintos puntos de Sinaloa y al norte de México. Los Varones, formados en Culiacán con más de una década en la música mexicana, han desarrollado un repertorio alrededor del corrido. Arley viene con una exitosa presentación en el Peacock Theater de Los Ángeles y continúa la gira en Estados Unidos con fechas del 5 de septiembre en Las Vegas, en el Festival Fiestas, y el 19 de septiembre en el Echo Park Speed, mientras prepara próximos lanzamientos. Y pues bueno, ahí está el mundo detrás del escenario. 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Pero iré, hasta se me hizo agua la boca. Ahorita me voy a ir yo por unos camarones a la diabla. Ahí los veo en la vaina.

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3: Temperatura máxima hoy 103 grados, mínima en 76. Alguna probabilidad de tormenta, sobre todo por la tarde. Para mañana jueves esperamos 95 grados máxima, mínima 76. El viernes, mayormente soleado y caliente, máxima 98, mínima 74. También alguna probabilidad de precipitación. El sábado, la máxima 96, mínima 74 y despejado. Para La Invasora, con el pronóstico del tiempo, Juan Martín Ovalle. El padrino de La Invasora.
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Pero bueno, acompáñanos a lo largo y ancho de la cobertura backstage también que vamos a hacer en el show de Meño.

Después de esto te voy a platicar cuánto está dispuesto a pagar Meta, o sea, Facebook e Instagram, por las demandas de adicciones de menores. O sea, ¿con esto aceptan culpabilidad? Bueno, te platicamos de eso después de esta rola mientras súbale a la invasora.

relacionado con esto, ¿será que Facebook está aceptando culpabilidad de las adicciones de los morrillos? Y los no tan morrillos, ¿eh? Pues bueno, un acuerdo multimillonario en un proceso judicial histórico. La tecnológica Meta ha acordado el día de hoy pagar 16.

6 millones de dólares como parte de un acuerdo para resolver las demandas presentadas en 29 estados aquí en Estados Unidos acerca de las adicciones de los menores a las redes sociales, según documentos judiciales que se han avanzado a través de Reuters. Las autoridades acusan a la compañía de Mark Zuckerberg de diseñar sus redes sociales para generar adicción entre los menores y de engañar al público sobre los peligros de estas plataformas. Ignorar los daños causados a la salud mental y física de las jóvenes es violar la ley de protección de la privacidad infantil en Internet al recopilar datos de menores. Con este acuerdo se evita la celebración de un juicio federal en California, el cual agrupaba las reclamaciones de estos 29 estados. Meta ha aceptado el acuerdo para evitar prolongar los litigios, pero niega esas acusaciones y cualquier responsabilidad. Pero diría yo, si no soy culpable, ¿por qué voy a aceptar un acuerdo y pagarte 16 millones de dólares? Pero ahí está. Y bueno, también están haciendo un llamamiento a TikTok y YouTube. Y es que ahora las redes sociales no tienen fin. Está uno dándole al dedito y nunca termina, ¿no? Y pues esa es la adicción que está generando la plataforma social. ¡Vámonos con la viral! En las redes.

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Recordamos que este lunes 31 de agosto tienes la oportunidad todavía de registrarte para las clases de inglés. Esto en Grace Community, para que usted pase junto con Pave a aprovechar esta gran oportunidad. Melissa Russell es la directora de este curso y usted puede comunicarse con ella para tener más información. Hemos compartido un video sobre lo que se lleva y lo que se tiene que hacer, pero si tienes preguntas, 903-251-3097 es el número que tienes que marcar. Las clases son 12 semanas, todos los lunes de 6 a 8, y también hay cuidado de niños si son de cuarto grado o menores, y también hay, pues bueno, tiempo de una merienda, de descanso durante esta sesión de 2 horas, solamente los lunes, así que te hacemos la invitación a que aproveches esto. El evento de Sanando Heridas Generacionales es el 9 de septiembre. Monarca Initiative te está haciendo la invitación para que asistas y sanes. Ya dejes de andar cargando ese morralito lleno de cosas del pasado. El día miércoles de 10 de la mañana a 2 de la tarde, 9 de septiembre, Tyler Rose Garden. Regístrate, simplemente entra en este momento a Facebook, donde siempre andas, y busca Sanando Heridas Generacionales, o busca la página oficial de Monarca Initiative para que tengas la información de cómo registrarte. Son algunos de los eventos a los cuales nosotros estamos extendiendo la invitación para que, pues bueno, aproveches los recursos que existen en nuestra comunidad. El día domingo, recuerda que también este domingo 30 de agosto, Die Hard Vet Services en Jacksonville estará llevando a cabo una clínica para las mascotas. Si usted quiere, pues bueno, las vacunas, quiere asegurarse que sus mascotas pues tiene todo al día, ahí está, se atiende en el orden de llegada de 11 de la mañana a 3 de la tarde, para que usted tenga la oportunidad en el 1616 South Jackson Street. Y si quiere operar a su perrito o a su gato para que no ande tirando mascotas en la calle luego, pues bueno, ahí lo puede hacer a un bajo costo. Lo único que tienes que hacer es ir a este evento. Te lo compartimos también en redes sociales y en la invasora.fm.

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Es hora de empezar la hora más pesada. Se llama Invasión de Corridos y te la va a presentar Mariscos DJ. Hay para toda la raza con nosotros en el TikTok.

Vamos a crimen, caos y caguamas. ¿Y qué caos que causó esto, no? Vamos a la Ciudad de México, donde las cámaras de seguridad captaron a un hombre en situación de la calle, un callejero, un vagabundo, que arrastraba un bulto envuelto en bolsa de plástico. Era ni más ni menos que el cadáver de su amigo, a quien, según el joven, llevaría con sus familiares. Al vigilar las calles de Gustavo A. Madero, policías de la ciudad percataron que un hombre arrastraba un bulto por las banquetas de un puente de la colonia Tepeyac Insurgentes. En las imágenes, el joven, pues bueno, hacía el esfuerzo para llevar el pesado bulto. Aún así, logró avanzar hasta la calzada Ticomán y la avenida Insurgentes para cruzar ese puente, ¿no? Fue ahí donde los policías de la ciudad lo alcanzaron. Al preguntarle qué era lo que llevaba envuelto en el plástico, él respondió que se trataba de su amigo y que lo había hallado inconsciente en el camellón donde solían dormir. Después de pasar horas llamándole e insistiendo en que despertara, el hombre se percató que Rubén ya no se levantaba. Por eso decidió envolverlo en el mismo hule que su amigo utilizaba para dormir a la intemperie y así llevarlo hacia la casa donde vivía la familia. Tras escuchar la declaración, el hombre de 22 años, la policía lo trasladó a la agencia ministerial. El cadáver fue llevado al anfiteatro donde se espera que sea reclamado. Imagínese, todavía el amigo haciendo un favor porque los familiares pues abandonaron, me imagino, a este hombre. Se lo llevaron a él porque pues la sospecha que quizás es el responsable del asesinato. Y que sigan los corridos en este momento. Vámonos con los buenos, los nuevos para toda la raza en este momento. Son ni más ni menos que los dos de Tamaulipas. Y andamos gastando verdes, oiga. Es la invasora.

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Chayín Rubio interpreta el mejor. ¿Te gusta mejor esta versión o la otra?

0: welcome to the United States.
1: Ah, buenas noches, oiga.
0: Are you coming from Mexico?
1: Así es, oiga, venimos de Culiacán, Sinaloa.
0: Again?
1: Otra vez, oiga, aquí andamos.
0: How do you guys do it?
1: ¿Cómo? No le entiendo, oiga.
0: ¿Cómo ustedes hacen para venir to the United States?
1: Chambeándole, oiga, como siempre lo hemos hecho, en el rancho.
2: Sí, señor, yo soy...

Esta es la hora de la tarde donde tú puedes escuchar un disfrutar una cerveza y ya marca el regreso a casa para muchos, para otros hasta después de las 6 o hasta que el sol se esconda. Grupo Primer Grado, Soy Millonario. Y si lo somos, oiga, si realmente lo valoramos.

0: Oigan, cuando hablamos de riquezas, de lujo, ser millonario, normalmente uno piensa lo que es el dinero, ¿no? Pero la nueva riqueza no se mide en dinero, se mide en tu edad biológica. El símbolo de estatus ya no es el carro último modelo, ni un reloj de lujo, ni menos de los Rolex falsos que traes, ¿verdad? O copió. Pero según Forbes, ahora es tu edad biológica algo mucho más difícil de comprar que cualquier objeto de lujo. O sea, si ahorras dinero, pues te gastas todo, pero te compras el reloj, te compras el carro. La revista declaró recientemente que la longevidad se ha convertido en el nuevo lujo definitivo entre los más ricos del mundo. O sea, la gente que tiene buen billete ya le vale gorro si tiene el billete o no lo tiene. Lo que ellos quieren es vivir. No se trata solo de vivir más tiempo, sino de conservar vitalidad, la energía, el control sobre tu propio cuerpo. O sea, ¿te imaginas? Por décadas el lujo se midió en cosas, en casas, en carros, mansiones, ropa de diseñador. Ese modelo ahora está cambiando. Ahora, tener acceso a tecnología antiedad, diagnósticos avanzados, protocolos personalizados se han convertido en el verdadero indicador de la exclusividad. O sea, ya olvídate de andar correteando el dinero. Lo que vale la pena y lo que según es la riqueza es ni más ni menos que la longevidad, la vida. Vámonos con más de los corridos aquí a través de La Invasora.
1: Padre, va, que estás en los cielos, bendícenos acá, uno, nosotros, sino más que nada. Que
0: todos borrachos, pero bueno, muchachos, una oración primero.
1: Protégenos hoy y siempre, Señor, te agradecemos.
0: Y luego seguimos con la cerveza y los corridos, ¿eh?
1: Protección hoy y siempre. Perdónanos por tus faltas, errores y pecados, en el nombre de Jesucristo Jesús, Señor, y Espíritu Santo, Señor. Amén.
0: Son los hermanos Espinosa, se llama 2911. Ay, porque hay uno que otro hermano escuchándonos ahorita.

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Bueno, ¿sabías tú que la próxima tormenta tropical llevará el nombre de Dolly? Pero no cree usted que es por la muerte de Dolly Parton, ¿no? La próxima tormenta que se forme en el Océano Atlántico durante esta temporada de huracanes llevará el nombre Dolly. Una coincidencia que ha llamado bastante la atención luego de la muerte de la cantante y actriz Dolly Parton ocurrida el día de ayer, 25 de agosto. Sin embargo, el nombre del ciclón ya estaba definido desde antes y formaba parte de la lista oficial para esta temporada. Es decir, no tiene que ver con el fallecimiento de Dolly. La coincidencia es simplemente circunstancial, aunque ha causado mucho revuelo en redes sociales. El presidente Trump también mandó a pedir que las banderas vuelen a media asta durante toda la semana. Los sistemas de tormentas tropicales se nombran mediante procedimientos establecidos por la Organización Meteorológica Mundial. Y la lista de nombres se reutiliza cada 6 años. Entonces, esto ya estaba escrito. No crea que es algo que se hizo para rendir tributo a Dolly Parton. Vámonos con más corridos. Se llama La Birria de Estela. Ahí pa' mi amiga La Rubí. Hace birria. A lo mejor es Estela, ¿no? Es Gerardo Díaz y su jerarquía.

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Estamos arrancando la última hora de programación aquí a través de La Invasora y prepárese porque esta se va a poner buena. Hay códigos entre compas, ¿no? Like bro code, you know, like cosas que no se hacen. La gran pregunta. Una ex tiene fecha de caducidad en el código de amigos. O sea, si una morra anduvo con tu compa, después puedes salir con ella, tiene que pasar cierto tiempo, or that's a no, bro. O sea, vamos a platicar de eso, porque hay unos compas que andan peleándose porque ahora el amigo quiere salir con la exnovia.

Obviamente hemos escuchado la canción de Compa me gusta tu vieja. Bueno, Meño, tengo un compa que conozco desde hace como 12 años. Hace unos 5 años terminé con una chava con la que duré casi 2 años. Después de eso, cada quien hizo su vida. Él incluso ya tuvo otras relaciones. Hace unos meses me la encontré por casualidad. Empezamos a platicar y después a salir. Y la verdad, nos gustamos. No pasó nada cuando ellos estaban juntos y durante años ni siquiera tuve contacto con ella. Se lo comenté a mi compa antes de que se enterara por alguien más y se molestó. Me dijo que de todas las mujeres que existen, tenía que fijarme precisamente en su ex. Yo entiendo que fue su pareja, pero también pienso que ya pasaron 5 años. ¿Hasta cuándo sigue siendo territorio? Ya está nervioso, me puse yo, oiga. Bueno, vamos a ir con eso. Una muy buena pregunta, ya. ¿Está mal salir con la ex de un amigo aunque ya hayan pasado varios años? O sea, este compa dice, yo sé que estuvo con mi amigo, lo que sea, pero ya ellos terminaron hace muchos años. O sea, no es como que la consiguió luego de que la termino y ahorita me la consigo. Fíjense, ya voy a platicar intimidades. Mi hijo, aunque es morrillo, pues usted sabe, anda ahí con sus novias, todo el borlote de escuela. Y tiene un amigo que siempre termina quedándose con las novias de... Ya van varias, ¿no? Hasta... Pero bueno, la pregunta entre compas, digamos, usted que anda ahorita ahí en la camioneta de la construcción, que anda ahí con el compa, ¿hay algún tiempo que dices, ok, después de tantos años ya como que no importa, ya pasaron 5 años, yo hice mi vida, ella hizo tu vida, tú también, y no fuiste a corretear a mi ex nada más cuando terminamos? ¿Existe un tiempo o simplemente esto es algo que no se debe de hacer? 1-866-306-6366. Platícanos tú. ¿Podrías andar con la ex de tu compa? ¿Cuántos años tienen que pasar antes de que, digamos, se venza el plazo donde está mal? Platícanos en el 1-866-306-6366. Porque, ¿qué cree, compa?

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Estamos hablando si como amigos puedes salir, digamos, con la ex de tu amigo. Dice, para mí sí hay código, no importa si fueron 5 o 10 años. Hay demasiada gente en el mundo como para meterte precisamente con alguien que tuvo una historia seria con tu compa. María dice, yo no estoy de acuerdo. Si terminaron hace años y él ya hizo su vida, ¿qué derecho tiene de decir con quién sale ella? La muchacha tampoco es propiedad de nadie. Luis dice, depende cómo terminaron. Si mi compa todavía está dolido porque ella lo engañó o le hizo mucho daño, yo ni me meto ahí. Pero si terminaron bien hace años, pues lo pasado pisado. ¿Tú qué dices? ¿Terminas con tu novia, tu novio y un amigo, una amiga en el futuro quieres salir con él? ¿Hay problema? ¿O dejarías hasta día? Oye, es que sería incómodo, güey. Si somos compas y lo oye, o sea, tu compa, vamos a la casa, vamos a una carnita. No. No sé, o soy muy tóxico yo.

1-866-306-6366. El güero dice: yo nomás digo una cosa, meño. Si sabes que por esa mujer vas a perder un amigo de 15 años, más vale que estés muy enamorado, porque si duran 3 meses, te quedaste sin novia y sin compa, como el perro de las dos tortas. Dicen que el tiempo no importa, pero también importa. El tiempo importa, pero también importa qué tan seria fue aquella relación. No sé, bueno, también, puede ser, si fueron novios de segundo grado, pues a lo mejor ahí no cuenta, ¿verdad? Pero, pues ya amigos por acá, no, hombre, te imagino. No, hombre, para que luego te ve suqueando y pienses que esté pensando en tu compa. No, mejor no, oiga, gracias.

Sin duda, el día de hoy como que se puso bueno, oiga, porque esto suele pasar, hay amistades que se rompen porque ahora estás con la ex. Imagínate una reunión, ¿no?, entre compas y ya todos, traen la ex del otro. Imagínate qué rara fuera la convivencia. Pero según YouGov, en esta encuesta entre 16,647 adultos, se encontró que 27% dijo que alguna de sus exparejas

había salido con uno de sus amigos después de terminar la relación. O sea, esto no es solamente cosa de las novelas. Aproximadamente uno de cada cuatro encuestados dijo haber vivido algo similar. O sea que si tú juntas cuatro compas, uno de ellos tuvo esta situación. Y las relaciones con los exes tampoco desaparecen necesariamente después de terminar. En otra encuesta, se dice que 17% dijo ser amigo de todos sus ex y 37% dijo que era amigo de algunos. 44% dijo que no mantienen amistad con ninguno. Además, cuando se preguntó por la pareja actual siendo amiga de un ex, las opiniones quedaron prácticamente divididas. 41% se sentiría cómoda y el otro 40% se sentiría incómodo. ¿Tú cómo te sentirías si tienes que tener una relación con un ex porque ahora es la pareja de tu amigo o de tu amiga? Eso se pone mejor que los capítulos de La Rosa de Guadalupe. Oiga, el show de Meño ya se puso bueno. Bueno, el problema muchas veces no es el ex o la ex. El problema es lo que sentimos que nuestro amigo nos debe por lealtad, digamos. Entonces no te estás peleando a tu amigo, te estás a la ex, te estás peleando la amistad y lo que debería ser. No sé, como que hoy sí, yo no voy a estar a favor. Usted dígame, ¿qué piensa? Si se puede o no se puede, se vale o no se vale, como compas. Se vale agarrar la mercancía

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1: Mi gente, por ahí andan las noticias que según quieren deportar a toda la raza trabajadora y les hicimos este corrido, compa Kevin.
2: Para que le pongan oídos, dice más o menos así, compadre.

0: Qué revuelo, oiga. Qué pensamientos, hombre. Hasta me enojé yo acá. Nada más de pensar. Pero dicen que al final una expareja no es propiedad de nadie y eso sí es verdad. Cuando una relación termina, ambas personas recuperan completamente el derecho de decidir con quién quieren estar. Pero una amistad también tiene historia, ¿no? Y quizás por eso la verdadera pregunta no es, ¿tengo derecho a salir con ella? Claro que lo tienes. La pregunta es, ¿estoy dispuesto a pagar lo que esta decisión pueda costarle a mi amistad? Porque hay decisiones que no necesariamente están mal, pero sí tienen consecuencias. Se han pasado años, no hubo traición, nadie se metió cuando aquella relación existía, y ahora dos personas genuinamente encontraron algo entre ellas. Quizás también sería injusto pedirle que renuncie a eso solamente porque a nosotros, pues, no nos gusta. Pero hablarlo de frente y decir las cosas, porque entre verdaderos amigos muchas veces el respeto no significa pedir permiso, significa no esconderse. Y realmente no podemos controlar quién llega a nuestro corazón, pero sí podemos controlar cómo tratamos a la gente que estuvo en el camino. Les agradecemos. El tema se lo dejamos a que usted lo platique, porque la idea de esta última hora es traer temas a la mesa, hablar y conversar sobre cosas que podrían afectarnos o que nos están afectando, y a lo mejor más de uno que nos escucha en este momento está en esta misma situación, o ha estado, se dejó de hablar con un compa y a lo mejor ahorita es momento de reevaluar esa decisión y, no sé, solucionarlo. Les agradezco la compañía. Esto es el show de Meño, programa pésimo, irrelevante, pero a falta de presupuesto, lo que alcanzó la invasora. Pero un gusto estar con ustedes en esta tarde aquí a través de la invasora. La pregunta te la dejo para que discutas esta noche. ¿La ex de un amigo se respeta para siempre o después de cierto tiempo es válido salir con ella? Escuchamos mañana aquí a través de la invasora.
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